Aquí nomás la mejor FM 100.7. Hola, hola, ¿cómo estás? Son las 6 de la tarde con 7 minutos. Yo soy Lari Caballero y acompáñame hasta las 10 de la noche en este domingo 23 de agosto. Como que ahorita me quise colar un poquito y dije, voy y le robo el espacio un ratito a Víctor el Gato, que ya lo escuchaste en la mañana. Le tocó abrir este día contigo. ¿Y qué crees? Pues vamos a estar hablando de diferentes temas, diferentes cosas, pero ya sabes que si tienes algún saludo, alguna complacencia, 238-152-8794. 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Pero te dejo con más música, esto es algo de la arrolladora banda de Limón, lo mejor que hay en mi vida. Son las 6 de la tarde con 9 minutos y estás escuchando la mejor FM 100.7.

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0: Aquí nomás la mejor FM 100.7, son las 6 de la tarde con 33 minutos. ¿Qué tal le estás pasando en este domingo 23 de agosto? A gusto, me trabé porque agosto, como que yo solita me puse el pie. ¿Le estás pasando a gusto en donde estás? ¿Estás trabajando? ¿Estás en tu casa? Probablemente ibas caminando por la calle y a lo lejos escuchaste una voz aguardientosa y efectivamente esa soy yo. Saludos si es que vas pasando por la calle y de la nada me estás escuchando. Acabas de escuchar algo de Maluma con Karim León, con Según Quién, Los Rojos, con Duelo, Algo Bien, algo de Julián Álvarez con Dueño de Mis Besos y algo de Alfredo Olivas con Yo Todo Lo Doy. Esa canción se viralizó mucho a través de redes sociales y a partir de ahí regresó el boom de Alfredito Olivas. ¿Tú qué opinas de esta canción? Está bastante dolida. Yo la verdad la estaba pensando en la nada, me quedé viendo a la nada y de fondo la empecé a escuchar y se me vinieron recuerdos solamente. Y estoy segura que no soy la única. Sí, ¿cómo estás? ¿Cómo le estás pasando? Ya sabes, 238-152-8794. Saludos a Lalo, que siempre está muy al pendiente de La Mejor FM. En un momento te pongo tu complacencia. Saludos hasta la Colonia 21 de Marzo, en donde siempre nos está escuchando. Yo te dejo con más música. Son las 6 de la tarde con 34 minutos. 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

Aquí nomás la mejor FM 100.7, 6 de la tarde con 56 minutos. Y acabas de escuchar algo de La Apuesta, No Me Dejes de Amar. No sé si ustedes recuerdan, pero justamente esta canción salía muy... y se me vino ahorita a la mente y tal vez te voy a desbloquear un recuerdo que tenías muy, muy guardado en las maquinitas... ¿Cómo lo explico? Estas maquinitas en donde ganabas dinero y usualmente tenían canciones muy random. ¿Por qué? ¿Quién sabe? Pero justamente esta canción de La Apuesta con No Me Dejes de Amar siempre, siempre sonaba en esas maquinitas en donde ganabas dinero. Saliendo de la escuela, saliendo de la primaria, probablemente en la secundaria, tú ibas, le metías un peso, dos pesos, ganabas dinero y...

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1: Aquí nomás la mejor FM 100.7, son las 7 con 13 minutos. Escuchaste algo de Los Dos Carnales con De Todas y De Nadie, algo de Cañaveral y Grupo Niche con Mi Mundo al Revés, algo de Cavicio Musical con Costal de Pena. Son las 7 con 13 minutos. Te voy a platicar algo loquísimo porque resulta que en Italia rescataron a un alpinista que estuvo, ¿cuántas horas crees?, colgado en medio de la nada. 12 horas suspendido en el vacío. Así es, un hombre quedó atrapado más de 2.000 metros de altura mientras descendía de las Dolomitas italianas. Por la niebla, cuando quisieron rescatarlo, el helicóptero no pudo intervenir. Ustedes imagínense qué hubiera pasado si este hombre hubiera caído al vacío o hubiera pasado algo. Hay un video a través de las redes sociales en donde se logra observar cómo literalmente está colgado en medio de la nada. Hay muchísima, muchísima neblina. Por la madrugada quisieron rescatarlo, pero justamente no se pudo por este mismo tema, pues, de la neblina, valga la redundancia. Entonces se tuvo que esperar más horas para que pudiera ser rescatado. Finalmente lo rescataron, no hubo ningún daño más que, pues, únicamente el miedo. Pero realmente, ¿qué hubiera pasado si este hombre hubiera caído al vacío? Hubiera sido, pues, algo terrible y noticia a nivel internacional, que si bien ya lo es por este simple hecho, pues, de haber permanecido 12 horas suspendido. O sea, imagínate qué harías si queda suspendido. Hemos visto también estos videos en donde simplemente te subes a un juego mecánico y este se para por alguna falla y quedan suspendido. Claramente debe haber un miedo y un pánico horrible ahí. Bueno, pues básicamente eso, pero duplicado a la potencia. En medio de la nada, está solo, no tiene señal. Afortunadamente se dieron cuenta de esta situación y fue rescatado. Y ajá, hablando de este tema de juegos mecánicos, yo sé que la mejor FM llega a muchísimos lados y tenemos afortunadamente muchísimos radioescuchas. ¿A ti te ha pasado o tú has sido uno de estos personas no afortunados que se han quedado suspendidos o varados en un juego mecánico? Porque vemos mucho estas noticias a través de redes sociales e inclusive nosotros lo vemos como algo muy poco creíble, porque no es algo normal, o al menos alrededor o en mi círculo no he tenido personas que les llegue a pasar esto. Sin embargo, estoy segurísima que probablemente tú me estás escuchando y ahorita te estoy desbloqueando el trauma de tu vida. Puede que sea así y ahorita ya debes estar mentándome la mother, pero platícame si tú has sido de uno de estas personas que se han subido a un juego mecánico y de la nada deja de funcionar. ¿Qué se siente? ¿Sabes sentir horrible? ¿Sabes sentir un pánico terrible? Y supongo que sí está de más decir como, ¿qué se siente? Pues miedo, claramente. Pero si has sido uno de ellos, estaría padrísimo que nos contaras tu historia a través de 238-152-8794. Son las 7 con 16 minutos, yo soy Lari Caballero y acompáñame hasta las 10 de la noche. Te dejo con más música, esto es algo de Los Socios del Ritmo y estás en la mejor FM 100.7.

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0: Aquí nomás la mejor FM 100.7. Escuchaste algo de Paloma Ajena de Master Cumbia. Una muy buena canción. Si me pides una humilde opinión. Oye, ¿qué crees? Uno de los momentos que marcaron la carrera de Juan Gabriel, sin duda, fue el concierto que tuvo en Bellas Artes por ahí de los 90, específicamente en 1990. Es decir, el primero que dio el Divo de Juárez en dicho recinto, pese a las críticas y comentarios divididos que generó en su momento. ¿Qué es lo que pasa actualmente? Pues que aunque Juan Gabriel en ese entonces ya era uno de los cantantes más populares y reconocidos en México para ese entonces, su presentación en Bellas Artes, que hasta la fecha sigue dando mucho de qué hablar, y la verdad yo regresaría el tiempo justo y únicamente para presenciar ese momento en vivo. En ese entonces generó todo tipo de controversias porque él y su equipo tuvieron que enfrentar varias batallas ante el éxito del concierto. Sin embargo, pues pasó el tiempo y tras salir liberado de estas polémicas, el cantautor y compositor dio uno de los conciertos más icónicos en la historia de la música mexicana. Esto en el recinto cultural más importante del país, incluso repitiendo en dicho lugar este concierto en varias ocasiones. Pues ya estamos a nada de que sea este próximo 28 de agosto. Será el 10º aniversario luctuoso de Juan Gabriel, que te repito, dio uno de los conciertos más grandes y polémicos en Bellas Artes. ¿Qué es lo que sucede aquí? Pues aparentemente y de acuerdo a algunas plataformas que todavía no son oficiales, se va a estar transmitiendo este concierto de Bellas Artes justamente en el mismo recinto de Bellas Artes. Esto es algo que todavía no está confirmado, sin embargo, pues es lo que se comenta a través de las redes sociales. Pero pues aún no se sabe entre que sí, entre que no. Pero algo importante y algo que marcó Juan Gabriel en este mismo recinto es que no se presentó una vez, y es complicado presentarse en Bellas Artes, ya que lo repitió en diferentes temporadas, y fue específicamente en tres ocasiones. El primero fue en el año 1990, como te dije en un principio, en el mes de mayo. El segundo fue en el año 1997, todavía yo no nacía, fíjate. 22 de agosto fue el día en donde dio su segundo concierto, un único concierto, esto para celebrar sus 25 años de carrera, acompañado de una orquesta y de mariachis, y quedó documentado en el disco denominado Celebrando 25 años de Juan Gabriel. Y el último, ahí sí ya estaba bastante grandecita, fue el 31 de agosto del 2013. Otro concierto único, y esta vez fue para festejar sus 40 años de trayectoria. Y esa noche se grabó en disco y en DVDs, el cual se titulaba Mis 40 en Bellas Artes. Los DVDs, estoy segurísima que puede haber personas que me estén escuchando ahorita y ni siquiera sepan qué es un DVD. Pero fue básicamente lo que grabó o estuvo cantando en vivo Juan Gabriel. Y además de eso, si quieres saber términos reales de cuál fue el boleto de primera clase más caro para estos conciertos, fue de $106 en los años 1990, que son básicamente, estoy haciendo la conversión en este momento, 1794 pesos, pero estamos hablando del año 1990. Sin embargo, la reventa de los boletos del primer piso, la primera función, llegaron a ofrecerse en, ¿cuánto crees? Hasta en 600 mil pesos, es decir, el doble del precio oficial. Y pues básicamente el boleto más caro para aquella noche, ya haciendo un ajuste conforme a la inflación, fue de 300 mil pesos en ese entonces, que hoy equivale más o menos alrededor de 3.200 pesos mexicanos, según estimaciones de este 2026, aunque otras fuentes calculan cifras mayores dependiendo del método de conversión. Pero tú, platícame, ¿irías a un concierto de Juan Gabriel, específicamente en uno de Bellas Artes, en donde hay esta sinfónica y mariachis, y escuchamos justamente esto que está, estás escuchando en este momento, y de verdad se siente una melancolía, una tristeza, mezclado con felicidad, increíble? Pero pues eso es lo que pasa con Juan Gabriel. Esperemos que, porque va a ser el aniversario, pues haya alguna, se vaya a transmitir algo o a través de las redes sociales. Vámonos con más música, te dejo con algo de Grupo Arriesgado. Hola corazón, y estás en La Mejor FM.
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0: 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Vámonos con más música, esto se llama Cómo Olvidarla, de la firma. Son las 8:13 y estás en la Mejor FM 100.7.
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Aquí nomás la mejor FM 100.7, son las 8 de la noche con 34 minutos. Ya estamos a nada de que nuevamente sea lunes, nuevamente regresar a la cotidianidad, nuevamente el trabajo, la escuela, si es que ya regresaste. Oye, ¿tú has escuchado a la Rosalía? Es muy raro porque hay una relación entre la canción La Perla de Rosalía y Rata de Dos Patas de Paquita, la del barrio. ¿De qué te estoy hablando? Bueno, pues básicamente la española reconoció la influencia de la música nacional y dedicó unas palabras a la fallecida intérprete durante su presentación en la Ciudad de México. Cabe destacar que la cantante española protagonizó uno de los momentos más emotivos de su concierto en el Palacio de los Deportes en la Ciudad de México al hablar de Paquita, la de El Barrio, justamente. Y reconoció públicamente la influencia de su música en La Perla frente a miles de asistentes, pues la cantante dejó en claro que la emblemática Rata de Dos Patas tuvo un papel muy importante y fundamental para la creación de su propia canción, básicamente. Y tú platícame si has escuchado esta canción o qué. Básicamente lo que ella dijo, y literal: señores, sin Rata de Dos Patas, La Perla no existe. Pues dijo que repitió la frase y básicamente aprovechó el momento para agradecer directamente a Paquita por la inspiración que encontró en la música mexicana. Y claramente Paquita, la del barrio, no únicamente es inspiración para la Rosalía, sino para cientos de cantantes y también pues para muchos de nosotros cuando tenemos algo ahí guardado y queremos sacarlo, principalmente cuando tenemos unas copitas de más con esta emblemática canción. Sin embargo, ahora te dejo con algo medio parecido, pero un poquito menos intenso. Esto es algo de Vicente Fernández. Vas a llorar, son las 8:36 y estás en la mejor FM 100.7.

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Aquí nomás la mejor FM 100.7, son las 9:10. Escuchaste algo del Mimoso con Me Vieron Borracho, Los Muñecos del Norte con Chaparrita de Oro, y ahora te dejo con algo de la Sonora Altepejana con Conejo de la Luna. Son las 9:10 y estás en la mejor FM 100.7.

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Aquí nomás la mejor FM 100.7, son las 9:34. Oye, ¿tú ubicas a Edilberto Portillo? Él fue líder y fundador de Beto y sus Canarios. Actualmente, lamentablemente, se encuentra en estado grave después de recibir varios disparos la noche del pasado sábado 22 de agosto, es decir, ayer en la noche. Esto cuando se disponía a participar en un concierto en el Estado de México. El ataque ocurrió frente al Centro de Espectáculos del Rodeo Texcoco y se menciona que permanece en terapia intensiva con pronóstico reservado, puesto que el atentado atribuido a presuntos sicarios generó alarma entre seguidores y personal del evento. De acuerdo a fuentes de seguridad, indicaron que el cantante ingresó a la zona de choque alrededor de las 10:30. El parte médico aún no se ha hecho público, pero su estado es delicado debido a al menos 5 impactos de arma de fuego. Cabe destacar que el cantante también fue trasladado en ambulancia a un hospital en la zona oriente del Valle de México, donde continúa bajo vigilancia médica estricta. Y bueno, este ataque sucedió minutos antes de las 10 de la noche y Edilberto Portillo habría descendido de un autobús de la agrupación para ingresar al recinto. En ese momento, hombres armados lo interceptaron y dispararon en varias ocasiones. Los responsables huyeron y hasta ahora no hay detención reportadas por las autoridades correspondientes. La agresión contra Portillo, como también es conocido este cantante, ocurrió cuando se preparaban para presentarse en un espectáculo denominado Los Cuatro Patrones de la Tierra Caliente junto a otros artistas. Y a pesar de la violencia, las organizaciones decidieron seguir con el concierto y la situación provocó la movilización de policías y paramédicos en los alrededores del establecimiento y pues claramente generó preocupación entre los asistentes y los médicos. Te doy rápido información de quién es él por si no lo ubicas o en algún momento tal vez has escuchado su música. Él es originario de Michoacán y Beto y sus Cuatro Canarios son una agrupación formada en el año 1987 justamente por Edilberto Portillo, quien fue la víctima de este ataque. Al inicio, el grupo se presentaba en fiestas, reuniones sociales y eventos comunitarios, y años después su música alcanzó escenarios fuera de Michoacán y les permitió consolidarse en una base de seguidores en varios estados de México. Lamentable por este cantante, todavía no hay información más precisa por parte de las autoridades, pero pues esperemos y en unas horas se revele su estado de salud. Vámonos con más música, esto es algo de Ana Gabriel, se titula El Cigarrillo, son las 9:37, estás en la mejor FM 100.7.

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0: Gracias, gracias, gracias.
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3: ¿De dónde soy? Muy buenas noches, bienvenidas y bienvenidos a este programa del 23 de agosto en la Hora Nacional. Hoy tenemos mucha música y talento para ustedes. Gracias por acompañarnos una semana más.
4: Les vamos a platicar sobre la estrategia de atención a las causas con programas de educación, empleo, deporte y participación comunitaria.
3: Les presentaremos a los 7 semifinalistas de México Canta 2 que viven en nuestro país. Escucharemos sus canciones y hablaremos también de las oportunidades que hay para las juventudes.
4: Además, les hablaremos de los resultados históricos de la delegación mexicana de los Juegos Centroamericanos y del Caribe. Fueron 167 medallas de oro, 125 de plata y 115 de bronce.
3: Y tendremos un nuevo flashazo del bienestar sobre el apoyo para personas que perdieron su empleo.
4: Además, recordaremos a una grande de la música, Chavela Vargas. Empezamos.
3: El pasado 12 de agosto se conmemoró el Día Internacional de la Juventud y a propósito de esto, hoy vamos a platicar sobre la estrategia de atención a las causas de la violencia, lo que se está haciendo con las y los jóvenes y también de otros programas.
4: Por ejemplo, Jóvenes Transformando México, que ofrece opciones relacionadas con educación, empleo, deporte y participación comunitaria.
3: También está Jóvenes Unen al Barrio, en el que participan más de 6.000 jóvenes en actividades como recuperación de espacios públicos, elaboración de murales y acciones comunitarias.
4: Y también está Jóvenes Construyendo el Futuro, que ha vinculado a más de 400.000 jóvenes con empresas e instituciones para que puedan adquirir capacitación y experiencia laboral.
3: El deporte también forma parte de estas acciones. Por ejemplo, el pasado 16 de agosto se realizó la clase nacional de box Puños de Transformación con 107 sedes en todo el país.
4: Y con Boxeando por la Paz participan cada semana casi 7.000 personas en más de 100 gimnasios de 15 estados. Además, el pasado 29 de julio, Tequios por la Paz reunió a más de 500.000 de participantes.
3: Durante agosto también se llevó a cabo la Jornada Nacional Ser Joven, con actividades en las 32 entidades. Además, los festivales por la paz han reunido a más de 2.6 millones de asistentes.
4: Otro punto es la recuperación de espacios públicos. Con las ferias de paz se han recuperado más de 446 espacios para que vuelvan a ser utilizados por las comunidades.
3: Y en el Tianguis del Bienestar, más de 420.000 personas han recibido bienes de primera necesidad en 35 municipios y más de 800 comunidades.
4: También está el desarme voluntario y canje de armas. Desde octubre de 2024 hasta el 10 de agosto de este año, se entregaron voluntariamente y de manera anónima más de 12.000 armas de fuego.
3: Y hay otro dato interesante. Más de 13.000 juguetes bélicos han sido intercambiados por juguetes didácticos para niñas y niños. La próxima sede será Tzintzuntzán, Michoacán.
4: Finalmente, estas acciones también incluyen servicios y trámites. En todo el país se han realizado más de 8 millones con atención directa a cerca de 4.8 millones de personas.
3: En estas actividades participan 53 dependencias federales, además de autoridades estatales y municipales.
4: Son acciones que abarcan distintos frentes: oportunidades para jóvenes, deporte, cultura, recuperación de espacios y servicios y prevención.
2: Este 23 de agosto, México Canta hace historia. Por primera vez, la semifinal del concurso binacional, que celebra la cultura mexicana y promueve el cambio de las narrativas en las canciones, llega a Estados Unidos, al histórico Orpheum Theater de Los Ángeles, California. Y como la ocasión lo merece, lo hace con unos invitados de lujo, los Tigres del Norte. ¡Cantas!

0: Como nuestros semifinalistas, los hermanos Hernández, fueron jóvenes que con trabajo, esfuerzo y mucho talento lograron convertir a los Little Tigers, como los bautizó un oficial de migración, en unos verdaderos gigantes de la música nacional. Los Tigres del Norte demuestran que las y los jóvenes mexicanos tienen garra y pasión, y sobre todo, representan al pueblo con canciones como La Jaula de Oro o De Paisano a Paisano, con las que le dieron voz a los migrantes, musicalizaron sus miedos, intereses y esperanzas.
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0: El 23 de agosto, la agrupación nacida hace 57 años en Rosa Morada, Sinaloa, será reconocida por el Consejo Mexicano de la Música por su gran trayectoria, así como su aportación y fomento a la cultura nacional. Los Tigres del Norte han vendido más de 60 millones de discos, han obtenido 6 Grammys y 12 Grammys latinos. Tienen su propia estrella en el Paseo de la Fama de Hollywood y cada 9 de febrero se celebra su día en San Francisco. Pero lo más importante de todo es que los Tigres del Norte son la voz del pueblo y están en México Canta. No te pierdas la semifinal de Estados Unidos este domingo 23 de agosto a las 7 de la tarde, hora del centro de México, por el canal 22 y los medios públicos de la República Mexicana.
2: La música mexicana tiene una gran capacidad para contar quiénes somos. Está presente en las celebraciones, en las despedidas, en las reuniones familiares y también en esos momentos en los que una canción parece decir exactamente lo que sentimos.
3: Hoy vamos a conocer a los 7 semifinalistas de México Canta 2 que viven en nuestro país y todos comparten algo: las ganas de hacer que la música mexicana pueda dialogar con nuevas generaciones sin perder sus raíces.
2: Empezamos esta selección musical con una canción que prácticamente forma parte del ADN de la música mexicana. Vamos a escuchar El Rey, interpretada por José Emiliano Macías, uno de los semifinalistas de México Canta 2. Es una oportunidad para escuchar cómo una nueva generación se apropia de un clásico y lo lleva a su propia voz.
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0: Muchas gracias.
1: Ahora llega Fátima Cuevas con Paloma Negra, otro de los grandes temas de la canción mexicana. Es una canción que está muy asociada al desamor y a esa manera que tenemos de convertir las emociones en música. 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

0: Muchísimas gracias.
1: México hizo historia en los Juegos Centroamericanos y del Caribe 2026. La delegación mexicana ganó 407 medallas, 167 de oro, 125 de plata y 115 de bronce. Un número récord que le permitió conseguir el tricampeonato centroamericano.
2: Y hay un dato interesantísimo. Las mujeres mexicanas ganaron 198 medallas, entre ellas 83 de oro. Detrás de cada una hay horas de entrenamiento, disciplina, preparación y también el acompañamiento de familias, entrenadores y equipos multidisciplinarios.
1: De acuerdo con la CONADE, estos resultados son producto de un trabajo de preparación de alto rendimiento. Para este ciclo se destinó una inversión de más de 1,000 millones de pesos para la preparación y también la clasificación de los atletas.
2: Y esto no se acaba aquí. Los deportistas ya tienen la mirada puesta en los próximos retos. Lima 2027 y los Juegos Olímpicos de Los Ángeles en el 2028. El clavadista Osmar Olvera, por ejemplo, habló de la importancia de tener preparación física y equipos especializados para seguir creciendo.
1: También están historias como la de la boxeadora Guadalupe Sherlyn Torres Tavares, que mencionó que el boxeo va mucho más allá del ring. Enseña disciplina, respeto y carácter. Y además, cada medalla representa justo eso, años de esfuerzo que se convierten en victorias.
2: También estuvo Fernando Parroquín Delfín, que consiguió medallas en ecuestre y describió representar a México como uno de los mayores honores de su vida.
1: Además, se anunció que esta vez habrá estímulos para cada una de las medallas obtenidas por atletas y entrenadores en competencias internacionales.
2: Así que 407 medallas no son solamente un número, son 407 momentos de esfuerzo, disciplina y perseverancia que pusieron a México en lo más alto del medallero centroamericano y que marcan el camino hacia los próximos eventos deportivos. We'll be right back.

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1: Hay victorias que se gritan y hay otras que se cantan. Porque cuando México gana, buscamos nuestra bandera y el corazón empieza a cantar. En estos Juegos Centroamericanos y del Caribe, México hizo historia. 407 medallas, 167 de oro, 125 de plata y 115 de bronce. El mejor resultado de nuestra historia en estos Juegos y un tricampeonato que habla del talento, disciplina y años de trabajo. Cada vez que nuestra bandera hundió en lo más alto, no fue solo una victoria, fue una serenata para México. Gracias a cada atleta, entrenador y miembro de esta delegación por demostrar que México puede llegar muy lejos. El siguiente objetivo, Lima 2027, con la misma bandera, el mismo orgullo y México siempre.

0: al sonoro rugido.
1: Seguimos con Música de México Canta 2 y ahora escucharemos a Luna López, semifinalista que interpreta Ya lo sé que tú te vas. Esta canción demuestra que las nuevas generaciones también pueden encontrar su propia identidad dentro del repertorio de la música mexicana.

Es momento de escuchar a Dylan Morales, quien llega con Como quien pierde una estrella, una canción que se convirtió en referencia de la música popular mexicana. Vamos a escuchar esta interpretación de uno de los 7 semifinalistas que siguen avanzando en México Canta 2.

0: Muchísimas gracias.
1: Y seguimos con Isabel Piñeiro, una nueva voz en este concurso que busca impulsar el talento mexicano. Ella interpreta una canción que ha cruzado generaciones. No me queda más.

0: Hachnip Olal. Muchísimas gracias, presidenta.
1: Flashazos del bienestar.
2: Apoyo al desempleo para el bienestar. ¿Perdiste tu empleo? El apoyo al desempleo para el bienestar está dirigido a personas de 18 a 64 años que habitan en alguno de los 125 municipios de la entidad y que se encuentren desocupadas. En 2026, contempla un apoyo de 3 mil pesos mensuales hasta por tres ocasiones, además de vinculación con el mercado laboral formal. Entre los requisitos están acreditar identidad, residencia y la situación de desempleo. El registro de la convocatoria 2026 se realiza en el portal https://estrabajo.edomex.gob.mx.
1: Flashazos del bienestar. 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
3: Y seguimos conociendo el talento joven de México con Brian Soto, semifinalista de México Canta 2, que interpreta Florita del Alma. La música mexicana también se mantiene viva cuando una nueva generación la escucha y la interpreta.
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0: Muchas gracias.
1: Cerramos este bloque musical con Grecia Delgado y Aires del Mayab, una canción que nos conecta con la península de Yucatán. Porque hablar de música mexicana también es hablar de la enorme diversidad regional que hay en nuestro país.
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0: Gracias.
1: Hay lugares que guardan documentos que forman la memoria de un país. El Archivo General de la Nación tiene su sede en el histórico Palacio de Lecumberri, un espacio que durante buena parte del siglo XX funcionó como prisión y que fue transformado para cuidar uno de los acervos documentales más importantes de México.
2: El antiguo Palacio de Lecumberri se convirtió en un espacio dedicado a conservar, organizar y poner a disposición de la sociedad documentos fundamentales para conocer nuestra historia. Vamos a ver y a escuchar la cápsula que nos preparó Orlando Abad.
3: Nos encontramos en un edificio histórico de México. Es un edificio de principios del siglo pasado que funcionó como penitenciaría de la Ciudad de México hasta la década de los 70 y que a partir de la década de los 80 es sede del Archivo General de la Nación. Un lugar impresionante que guarda tantos y tantos secretos que sería casi incontable en un solo día. Pero hoy nos dedicamos a conocer un poco más de este sitio y de su misión en el presente. Por favor, acompáñenos a ver esta entrevista y a ver qué aprendemos. Como cada que salimos a visitar México, llegamos a lugares sorprendentes y maravillosos en la hora nacional. Hoy estamos en el Archivo General de la Nación, en el Palacio de Lecumberri, un lugar histórico por demás para nuestra nación y para nuestra historia, pero vamos a platicar con el que sabe. El doctor Rodrigo Moreno Elizondo, que es el subdirector de Acceso y Atención al Público, como ustedes, como nosotros, que nos metieron, miren, hasta el fondo de la casa aquí en el Archivo General de la Nación. Muchas gracias, doctor. ¿Cómo está?
4: Orlando, es un gusto estar con ustedes y estar con su auditorio.
3: ¿Cuál es la importancia de tener un Archivo General en México?
4: El Archivo General tiene múltiples funciones sustantivas. Entre ellas están garantizar la correcta organización y administración de archivos en el país. Es decir, que se encarga de acompañar a las instituciones públicas, incluso particulares, que necesitan tener correctamente organizada su información para garantizar el acceso a la misma y, por lo tanto, su utilidad. Y eso acompaña a la administración pública, pero también a lo interno tiene la responsabilidad de custodiar un gran acervo histórico que contiene la memoria documental del país desde el siglo XVI hasta el presente.
3: Aquí están los sentimientos de la nación, entre muchos otros. Platíquenos algo de esos datos sorprendentes que podemos encontrar aquí.
4: El Archivo General de la Nación tiene una historia larguísima. Desde la época colonial se empiezan a generar documentos. Sin embargo, no existía propiamente una cultura de organizar y administrar estos documentos. Hasta finales del siglo XVIII ya se dan cuenta las autoridades que había que tenerlo organizado. Había algo que se llamaba la Secretaría de la Cámara del Virreinato. Y ahí se tenían organizados papeles administrativos de la colonia. Entonces se crea el primer archivo, el Archivo General de la Nueva España. Después esa administración cambia en la época independiente. En agosto de 1823 se decide crear el Archivo General y Público de la Nación, que es, digamos, el antecedente de este Archivo General.
3: Oiga, a finales de los 70, 77, por ahí se dijeron, ya no cabemos, necesitamos otro lugar. Platíquenos cómo fue esa transición, porque bueno, ahora ya se ve todo muy bonito, pero aquí era un lugar donde la historia fue muy oscura.
4: Claro, este archivo ha estado viajando. En el primer momento del siglo XVIII estaba en Palacio Nacional. Como no cabía todo el documento ahí, se mandó una parte a lo que es el convento de Santo Domingo. Entonces, como justamente no cabía, decían, bueno, necesitamos buscar un lugar idóneo. Había una parte en algo que se llamaba el Templo de Guadalupe, que era la Casa
3: Tacubaya,
4: María.
3: ¿No?
4: Tacubaya.
3: Claro.
4: Estuvimos un tiempo en lo que hoy es el Munal, el ex Palacio de Comunicaciones y Obras Públicas. Ahí del año 73 al año 82 fue nuestra casa, digamos. En 1976 cierra esta penitenciaría, en agosto. En el 77 se decreta que se tiene que convertir en el Archivo General.
3: Sí,
4: había
3: pues
4: que remodelarlo. Se logra, se remoza, se quita, digamos, todo lo que tenía que ver con la penitenciaría. Y en agosto del 82 se hizo un gran evento para inaugurar esto que sería la casa definitiva hasta este momento del Archivo General de la Nación.
3: Hoy podemos venir a visitar, podemos venir a consultar. ¿Cómo le hacemos, Doc?
4: La gente puede venir al Archivo General de la Nación a recorrer la exposición permanente. Hay documentos emblemáticos como el Acta de Independencia de 1821, las constituciones de 1824, 1856, 17, van a poder ver la historia de la institución y a la vez las funciones sustantivas, todo el equipo de archivistas y de especialistas que hacen posible que la memoria siga viva.
3: Doctor, muchísimas gracias por acompañarnos en la Hora Nacional.
4: Muchísimas gracias por la invitación.
3: Y nosotros seguiremos caminando, recorriendo y conociendo lugares mágicos, maravillosos e históricos como este Palacio de Lecumberri, hoy Archivo General de la Nación. Hay
2: hay voces que no solamente interpretan canciones, se convierten en parte de la memoria de un país. Ese es el caso de Chavela Vargas.
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2: Nacida en Costa Rica el 17 de abril de 1919, pero muy vinculada con México, país que adoptó como propio y cuya cultura llevó por escenarios de América Latina, Europa y Estados Unidos.
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1: Chavela apareció con su poncho, su guitarra y una voz que no necesitaba adornos para transmitir dolor, libertad y desamor. Su interpretación convirtió canciones como Paloma Negra, La Llorona y Un Mundo Raro en verdaderos himnos. Vamos a conocer más sobre ella en la siguiente cápsula.
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5: María Isabel Anita Carmen de Jesús Vargas Lizano, más conocida como Chavela Vargas, nació el 17 de abril de 1919 en San Joaquín de Flores, Costa Rica. Tras la separación de sus padres, quedó al cuidado de sus tíos, en un entorno marcado por carencias económicas. Desde pequeña descubrió su vocación.
6: 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Desde que nací, canté.
5: Impulsada por un deseo de libertad e independencia, entre 1933 y 1936 se trasladó a México para cambiar el rumbo de su vida.
6: México tiene un lugar para los extranjeros, tiene un encanto extraño. Es México la palabra divina, la palabra mágica, la palabra sabia.
5: Con el tiempo se nacionalizó y convirtió su mexicanidad en uno de los rasgos más profundos de su identidad artística. Aquí comenzó a interpretar canciones rancheras y boleros, música tradicionalmente masculina. Poco a poco, incorporó a su repertorio obras de destacados compositores mexicanos como José Alfredo Jiménez, Cuco Sánchez, Álvaro Carrillo, Tomás Méndez y Tata Nacho, cuyas obras contribuyó a inmortalizar. La intensidad emocional con la que interpretaba cada canción daba al público una experiencia profundamente íntima y conmovedora. A partir de su éxito con la canción Macorina, en 1952, su voz recorrió toda América Latina. En 1961 grabó su primer disco LP, Noche Bohemia, e inició una prolífica carrera discográfica. También llegó al cine. En 1967 participó como actriz en la película La Soldadera, de José Bolaños. Colaboró en distintas producciones como intérprete musical, tal fue el caso de la película Frida, de Julie Taymor. Asimismo, Pedro Almodóvar incluyó varias de sus canciones en sus películas. Chavela recibió numerosos reconocimientos tanto en México como en el extranjero. En 1975 se alejó de los escenarios, pero a finales de la década de 1980 reapareció y en 1995 se presentó por primera vez en el Palacio de Bellas Artes. Ya en la madurez, Chavela habló abiertamente de su homosexualidad, convirtiéndose también en un referente para la comunidad LGBT latinoamericana. Ofreció su último concierto en Madrid en julio de 2012. Poco después regresó a México, donde murió el 5 de agosto de 2012. Su voz continúa conmoviendo a nuevas generaciones.

0: Para terminar esta primera parte de La Hora Nacional, queremos cerrar con una frase de Chavela Vargas. Hay que llenar el planeta de guitarras y violines en lugar de tanta metralla.
1: Esta frase resume mucho de lo que fue su vida. Fue una mujer que se rodeó de música, que decidió vivir con intensidad, enfrentar sus miedos y mantenerse fiel a sí misma. Que su historia nos recuerde que la vida también se trata de vivirla plenamente y sin violencia.
0: Y como cada semana queremos mandarle un saludo a todas las personas que nos ven y nos escuchan. Un abrazo hasta Aguascalientes para Miguel Carrera, para Alicia BFG y a Patricia Paredes en Calgary, Canadá. Gracias por acompañarnos desde tan lejos.
1: También saludamos a María Elena en Chihuahua, José Luis en Sonora, Rocío en Sinaloa, Fernando López en Durango, para Verónica Corona en Jalisco y Carlos Muñoz en Nuevo León.
0: Y si quieren seguir escribiendo, pueden seguir a La Hora Nacional Oficial. Estamos en YouTube, Facebook, Instagram, TikTok, X, Spotify y en el número 5534-834239.
1: Y también nos pueden mandar un correo electrónico a lahoranacional@segov.gov.mx.
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2: Son las 10:30 de la noche y aquí arranca Puebla en la hora nacional. Agradecemos a los conductores de la hora nacional quienes nos pasan la estafeta para continuar el diálogo con los principales actores de la cultura en nuestro estado. Les saludamos con mucha alegría y le damos las gracias a todas las personas que nos sintonizan en México, Puebla
3: y de manera muy especial a nuestros queridos paisanos y paisanas
2: que nos escuchan fuera del territorio nacional. Poblanos y poblanas en el extranjero, ustedes son nuestro orgullo del volcán.
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2: Saludamos especialmente a todas las personas que nos escuchan en Tlalchichuca y a los 217 municipios que integran nuestro gran estado de Puebla.
3: Transmitimos desde el estado en donde se encuentra un municipio cuyo nombre náhuatl significa
2: agua que sale del templo. Nos referimos a Acteopan.
4: Bésame.
2: En la recomendación musical les presentamos el trabajo de Josean Log.
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2: En la entrevista principal tendremos una plática con Cástulo Aceves, autor del libro Obsesión por el Caos.
5: Empecé a leer más libros de cada uno, empecé a seleccionar cuáles me llamaban más la atención. Es el resultado de seleccionar solo palabras al azar. Básicamente el humor era uno de ellos, el humor, sobre todo el humor negro.
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2: Esta vez, en la recomendación sonora de Puebla en la hora nacional, viajamos por el universo melódico de Josean Log.

0: un cantautor originario de Puebla que ha sabido construir un estilo propio, fresco e inconfundible dentro de la música independiente.
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0: Acompañado muchas veces por la calidez del ukulele, la sutileza de los ritmos caribeños y una lírica perspicaz, Josean Locke define su propuesta como pop afrocaribeño alternativo.
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0: Pero más allá de las etiquetas, su música destaca por una honestidad desarmante. Con temas como Cha-Cha-Cha, se convirtió en un fenómeno orgánico con cientos de millones de reproducciones,
2: o piezas entrañables como Beso
0: y Alguien Como Tú. Su trabajo explora el amor, la empatía y la cotidianidad con una ligereza luminosa y reflexiva. Grandes estridencias, pero con una manufactura impecable. Josean ha logrado llevar el talento y la sensibilidad hecha en Puebla a escenarios de toda América Latina. Si buscas una propuesta que combine la suavidad de una tarde luminosa con letras que se quedan rondando en la cabeza,
2: escucha la discografía de Josean Locke.
0: Un orgullo poblano para sumar hoy mismo a tu lista.

0: Buenas noches, mi nombre es Óscar Alarcón y les doy la bienvenida a Puebla en la Hora Nacional. El 23 de agosto se conmemora el Día del Internauta, el cual rinde homenaje a los usuarios de Internet y recuerda la creación de Wikipedia y la Red de Informática Mundial. Nos da mucho gusto saludar a todas las estaciones que integran la red de SICOM. 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
3: El 8 de marzo de 2017, el Auditorio Metropolitano de Puebla fue testigo de uno de esos encuentros históricos.
0: Sobre el escenario se reunieron cuatro pilares indiscutibles de la música en español: Joan Manuel Serrat, Ana Belén, Víctor Manuel y Miguel Ríos.

Hoy puede ser un gran día. Plantéatelo así. Aprovecharlo o que pase de largo depende en parte de ti. Dale el día libre a la experiencia.

0: Dos décadas después de su mítica gira de 1996,
1: el espectáculo El Gusto es Nuestro
0: pisaba por primera y única vez suelo poblano, convirtiendo la velada en un verdadero acontecimiento cultural.

0: Hablar de estos cuatro artistas es recorrer la banda sonora de la dignidad, la poesía y la libertad de nuestro idioma. A través del rock, la copla, la balada y la trova, sus voces no solo acompañaron cambios políticos y sociales en España, sino que cruzaron el Atlántico para sembrar, en América Latina, un refugio de resistencia.
1: Es que ahora vais a México en un momento muy especial, ¿no? En el momento en el que hay que romper las murallas, como dice tu canción.
2: No es la única muralla que quiere levantar. Hay tantas ya, desgraciadamente, en el mundo.
3: Nosotros prometemos seguir currando en las canciones porque nosotros somos de los que están en el lado de los perjudicados.
0: En Puebla, esa herencia encontró un eco profundamente natural.
4: Gran parte de ese aliento resonó en las aulas y los pasillos universitarios.
0: Fue la comunidad académica y juvenil de distintas épocas la que abrazó con fuerza los versos de Serrat, la potencia de Miguel Ríos y la delicadeza combativa de Ana Belén y Víctor Manuel.

0: aquellas canciones se leyeron, se debatieron y se cantaron en los pasillos de nuestra universidad, formando el criterio y la sensibilidad de generaciones que entendieron que la música también podía ser un ejercicio de memoria y libertad. A esa matriz universitaria se sumó el arraigo de la comunidad española en Puebla.
1: Una presencia cuya raíz más entrañable no se vincula a la España del poder ni de la corona,
0: sino a esa España republicana, anarquista y soñadora, que encontró en nuestra tierra un refugio digno tras el dolor del exilio. Las ideas de la República, la educación libre, el pensamiento crítico y el arte comprometido echaron raíces profundas en la vida cultural de Puebla gracias a esa migración de la dignidad.

0: Para esa comunidad y sus descendientes, escuchar esas voces juntas en casa
1: fue una forma de abrazar la historia y sanar la distancia.
0: Que Puebla albergue espectáculos de esta magnitud no es un mero detalle de la agenda del entretenimiento. Confirma la ciudad como un foro vivo, un punto de convergencia donde la gran cultura internacional dialoga con nuestro propio bagaje histórico. Noches como esa no solo llenan recintos, sino que reafirman a Puebla como una capital cultural abierta al pensamiento, la poesía y la fraternidad universal.

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1: ¿Qué tal, amigos de Puebla en la Hora Nacional? Me da muchísimo gusto recibir esta noche vía telefónica a Cástulo Acebes, que es un gran escritor y que hace poco tiempo acaba de publicar un nuevo libro, y además es un libro de minificciones titulado Obsesión por el Caos, y está publicado por la Benemérita Universidad Autónoma de Puebla. Cástulo, muy buenas noches, ¿cómo te encuentras?
2: Muy buenas noches, muy bien, muchísimas gracias, Oscar, por invitarme.
1: No, hombre, al contrario, pues nosotros estamos muy contentos de tenerte en Puebla en la Hora Nacional y que nos platiques justamente de Obsesión por el Caos, que pertenece a la colección Ficción Express. Tu libro está integrado por 7 secciones, en donde tienen 7 minificciones cada una de ellas. Si nos pudieras platicar un poco, ¿cómo fue que empezaste a desarrollar Obsesión por el Caos?
2: Empezó como un proyecto ya hace unos 10, 12 años, cuando empezaron a ponerse de moda los blogs. Empezó un poco paralelo a las redes sociales, digamos, a Facebook, pero eran como espacios más propios. Entonces, yo cuando abrí el mío pensaba, bueno, ¿yo qué quiero compartir? Y me propuse una idea, escribir una minificción diaria, sí, y subirla. Y básicamente yo tenía un generador de palabras al azar. Ajá. Y me daba una palabra y basado en esa palabra y escribía la minificción. De todas esas, pues hice una decantación, empecé a seleccionar las que más me habían gustado, las que creía más logradas, las que creía que funcionaban. Sí. Empecé a corregirlas, y este libro pues es el producto de esa decantación, de todas las minificciones que escribí durante esos 2-3 años, otros pocos más, para que quedaran las 49.
1: Te quiero comentar a la gente que nos está escuchando que el libro está dividido, como ya les había mencionado, en 7 secciones. La primera de ellas es Murmullo.
3: Continuamos con Abismos, Detectives,
1: Vacíos, Vértigos, Caos y Cataclismos. Cástulo, me parecen muchas de las minificciones que tienen un humor, algunos muy, muy, digamos, muy explícito, otros con un humor muy negro, encriptado. A mí me gusta mucho lo que has trabajado literariamente. Pero platícanos, ¿será el humor lo que atraviesa a tus minificciones?
2: Sí, efectivamente, no sabía, aunque así ya habían escrito, creo que necesitaba buscarle un orden, sí, un orden al caos. Claro. Me di cuenta de que había varios elementos en común a lo largo de todas, que ya yo realmente no había buscado. Yo había buscado, usado palabras al azar, pero básicamente el humor era uno de ellos, el humor, sobre todo el humor negro. Claro. Me di cuenta que mucho de lo que yo iba leyendo sobre acciones seriales, sobre criminología, preparándome para la novela, documentándome, pues de alguna forma lo reflejé en los cuentos. También un poquito el tema de la ciencia ficción, es decir, de los detectives, el noir. Sin buscarlo realmente demasiado, los temas que más se repiten en mi literatura, en mis libros de cuentos, en mi novela, sí, estaban ahí reflejados a lo largo de los cuentos en forma transversal, y eso se me hizo muy interesante. Y fue una de las formas en que dividí el libro, buscando como una unidad temática en cada sección.
1: Claro, oye, esto está buenísimo lo que nos estás comentando, porque, por supuesto, dentro de Obsesión por el Caos,
3: no puede faltar las referencias a lo noir, como bien acabas de mencionar, ¿no?
1: Pero donde más se nota es en el tercer apartado, que se refiere a los detectives.
3: La novela negra, la novela policíaca para tu literatura.
2: De un tiempo para acá, yo me propuse, voy a escribir un día una novela policíaca, voy a empezar a escribir policíaco. Entonces me empecé a especializar, digo, ya había leído algunos autores de policiaco, pero empecé a leer más libros de cada uno, empecé a seleccionar cuáles me llamaban más la atención, y se volvió uno de mis temáticas y prácticamente de mis géneros. Ahorita creo que me ubican más como escritor de policiaco que como escritor de ciencia ficción, por ejemplo, o de cualquier otro género.
1: Preguntarte justo esto, Cástulo, ¿será que hay una serie de venas que van uniendo tanto a la ciencia ficción con lo noir, o definitivamente no hay nada que los pueda unir?
2: Yo creo que sí hay cosas que las unen orgánicamente, dirían. Es decir, por ejemplo, a mí una de mis primeras películas que recuerdo de que me explotaron la cabeza, por decirlo así, fue Blade Runner. La vi en la preparatoria en video, porque bueno, yo cuando salió en cines no tenía edad para que me dejaran entrar a verla. Por ahí un compañero que tenía un hermano mayor la había comprado, y la verdad es que a mí me fascinó la ambientación, me fascinó el tema de este detective, pero que no era el detective de estaba como en una ciudad en blanco y negro, sino una ciudad en negros y verdes y colores neón. Y cuando menos me di cuenta, ya se había vuelto parte de lo que a mí más me gustaba escribir, que era la ciencia ficción, pero visto desde el punto de vista del policíaco. Y al final de cuentas, yo creo que sí permiten unir tanto la búsqueda del crimen, el resolver el caso, como cuestionarse la realidad, que es algo que tiene mucho el noir, y estos personajes trágicos, además, porque la ciencia ficción permite una tragedia con mucho humor que se presta bastante al noir y al policíaco.
1: Claro, fíjense, quisiera leerles rápidamente una minificción del apartado justamente de detectives que se titula El Juego. La mujer miraba los tres cuerpos inmóviles, su ex-esposo, su ex-amante y el ahora ex-detective. Nunca entendieron el juego. Un texto que atraviesa, por supuesto, el humor negro, se acerca a lo policíaco. Pues felicitarte, Cástulo, por este libro, y que nos platiques, ya para ir cerrando nuestra charla, ¿qué es lo que viene para tu libro?
2: Pues el libro se va a presentar en el Centro del Caos, aquí en Guadalajara, en Patana Le House, el 18 de septiembre, a las 8 de la noche. Vamos a aprovechar para presentar dos libros de ficción express, Obsesión por el Caos y La Letra Enmascarada, que es esta antología de textos de lucha libre, que precisamente entre Fernando Sánchez Cleno y
1: Daniel Bernal, ¿no?
2: Daniel Bernal Moreno juntaron y platicaron, levantaron todo el trabajo. Entonces vamos a presentar la antología. La idea es invitar a la gente a que vayan tanto a la presentación de la antología como a la presentación de mi libro, ambos de minificciones.
1: Claro, pues ahí está entonces esta invitación para la gente que esté en Guadalajara. Y preguntarte también, Cástulo, ¿pronto vienes a Puebla o vienes nuevamente a presentar Obsesión por el Caos?
2: Pues no tengo nada programado, pero estoy abiertísimo a lo que se pueda organizar.
1: Pues ojalá y te tengamos nuevamente en la Fenali de 2027 para que, pues por supuesto, podamos seguir conversando sobre tu libro Obsesión por el Caos.
2: Muy bien, perfecto. Ojalá sí se pueda y por ahí estaré.
1: Perfecto. Cástulo, ¿algo más que quieras agregar antes de que nos despidamos?
2: Nada, pues invitados a leer no solo mi libro, sino todos los demás libros de Ficción Express, y pues agradecer a Fernando Sánchez Cleno que no solo le dio la oportunidad, sino me apoyó con la edición del libro, a la UAP, y pues a Puebla, que fue este año a la final.
1: Perfecto. Cástulo, agradecerte y felicitarte por Obsesión por el Caos, y espero tenerte pronto en Puebla para que tengamos una charla en vivo.
2: Perfecto, ahí estaremos.
1: Muchas gracias y nosotros continuamos.
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4: Imagina dividir un cabello humano una y otra vez, 100 veces, 1000 veces, 1,000,000 de veces.
5: Llegarías a un mundo tan diminuto que los materiales dejan de comportarse como los conocemos.
4: Ahí es donde trabaja nuestro protagonista de hoy. Bienvenidas y bienvenidos al Laboratorio de las Ciencias en Puebla en la Hora Nacional. Un espacio donde descubrimos que la ciencia también tiene nombre, rostro y muchas veces acento poblano. Hoy conoceremos la historia del doctor Gregorio Hernández Cocoletzi, un físico poblano que ha dedicado su vida a estudiar el universo más pequeño de todos, el de los átomos. Cuando pensamos en un científico, solemos imaginar a alguien rodeado de tubos de ensayo o enormes laboratorios.
5: Sin embargo, el doctor Hernández Cocoletzi pasa buena parte de su tiempo frente a una computadora.
4: ¿La razón? Antes de fabricar un nuevo material, muchas veces es posible probarlo primero mediante simulaciones.
5: Es como construir un automóvil en un videojuego para descubrir si funcionará antes de fabricar la primera pieza.
4: Eso permite ahorrar tiempo, recursos y abrir la puerta a descubrimientos que hace apenas unas décadas parecían imposibles. Originario de Puebla, Gregorio Hernández estudió física en la Benemérita Universidad Autónoma de Puebla. Más tarde realizó estudios de posgrado y comenzó una trayectoria científica que lo convertiría en uno de los especialistas mexicanos más reconocidos en física computacional
5: y ciencia de materiales.
4: Su trabajo consiste en entender cómo interactúan los átomos entre sí, gracias a modelos matemáticos y supercomputadoras.
5: Puede predecir las propiedades de materiales que algún día podrían utilizarse en celdas solares más eficientes,
4: dispositivos electrónicos, sensores e incluso tecnologías que todavía están en desarrollo.
5: facetas más inspiradoras de su carrera no está únicamente en sus investigaciones.
4: El doctor Hernández Cocoletzi también cree que el conocimiento debe llegar a todas las personas. Por eso ha participado en proyectos de divulgación científica
5: y ha impulsado la publicación de materiales sobre temas como la nanociencia y las energías limpias en agua, su lengua materna.
4: Este esfuerzo nos recuerda algo muy importante. La ciencia no pertenece a un solo idioma. Las ideas pueden viajar en español, inglés, náhuatl o cualquier otra lengua.
5: Lo importante es que despierten curiosidad.
4: Gracias a su trayectoria científica, el doctor Gregorio Hernández Cocoletzi
5: ha recibido importantes reconocimientos nacionales y forma parte de la comunidad de investigadores que continúa colocando a Puebla
4: como uno de los polos científicos más importantes del país. Su historia demuestra que la innovación no siempre comienza con una explosión en un laboratorio. A veces inicia con una pregunta, una ecuación y una computadora capaz de recrear el comportamiento de millones de átomos.
5: La próxima vez que sostengas un teléfono celular, observes un panel solar o escuches hablar de nuevos materiales,
4: recuerda que detrás de esas tecnologías existen científicos dedicados a comprender un mundo invisible para nuestros ojos. Y uno de ellos nació aquí, en Puebla. Yo soy Cianya y esto fue El Laboratorio de las Ciencias. Nos escuchamos en la próxima emisión para seguir descubriendo a las mentes que desde Puebla ayudan a transformar nuestro mundo.
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1: De esta forma es como concluimos la edición estatal de La Hora Nacional. Les agradecemos su compañía en esta media hora en la que les presentamos las actividades culturales en Puebla. 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
3: Antes de terminar nuestro programa, hacemos un recuento de lo que hoy les presentamos.
1: Tuvimos una charla con Cástulo Aceves, autor del libro Obsesión por el Caos. Un excelente libro de minificciones publicado por la UAP.
6: Y cuando no me di cuenta ya se había vuelto parte de lo que a mí más me gustaba escribir, que era la ciencia ficción, pero visto desde el punto de vista del policía.
1: Le recordamos que la recomendación musical de hoy fue el trabajo de José Anloj.
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1: Viajamos en el tiempo para recordar el concierto que Joan Manuel Serrat, Ana Belén, Víctor Manuel y Miguel Ríos ofrecieron en Puebla. De la tómbola de minificciones les dejo. Solo en sueños. Desperté y estabas ahí, como desde hace mucho. Tenía tiempo que no te soñaba. Aun cuando tu calor y sudor y ronquidos son cosa de siempre, tus sueños y los míos se mezclan desde aquel accidente. Desperté y estabas ahí, como cerrando una puerta, como diciéndome, Javier, mañana cumplimos 28 años de muertos. Jesús Valdovinos Romero.

0: 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Buenas noches, esto fue Puebla en la Hora Nacional. Soy Óscar Alarcón, nos volveremos a escuchar.
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3: Bienvenidos a un nuevo episodio. Soy Claudia Mejía. Creo que han escuchado por ahí en las noticias sobre este gusanito, el gusano barrenador. Hoy tenemos a un invitado, es un infectólogo, es el doctor Bruno López. ¿Cómo estás?
8: Muy bien, muchas gracias. Gracias
3: por estar aquí y hablar sobre este tema. Sí da miedo, ¿verdad? O sea, sí ha como que metido miedito en la población.
8: Pues lo que se ve da más miedo, ¿no? A veces puede ser más peligroso para la vida en corto plazo una bacteria que no vemos, pero estos como los se pueden ver al ojo desnudo, como se dice.
3: Claro.
8: O sea, la verdad es que sí generan miedo. La invasión de animales o humanos por este tipo de moscas en su fase larvaria, que son los gusanos, y que esa es una miasis, ¿no? Prácticamente es el término de miasis. Pero esta es una fase intermedia de la vida de la mosca, ¿no? Tiene que estar, llega como la mosca, se para en el tejido, puede ser incluso en una herida, en los conductos auditivos, las orejitas de las vacas, en la boca de un humano, en una herida de un pie de un paciente con diabetes, por ejemplo, con pie diabetes. Se para ahí, deja sus huevos y esos huevos eclosionan, pues se abren, digamos, y se producen la larva, el pequeño gusanito. Y una vez en mosca va a otro, se reproduce con otro macho y va a volver a buscar otro sitio donde alojarse. Todas las moscas llevan esa fase. Hay una que es bastante curioso porque ella prefiere poner sus huevos. Se llama Dermatobia, le llaman la mosca peluda en algunas regiones. Aparte, pues, del
3: ¿cómo
8: gusano
3: se
8: guardado.
3: Ve?
8: Se ve similar, la verdad es que la mosca sí tiene unas características en los colores. Por ejemplo, la mosca del gusano barrenador, el Coclyomia hominivorax, que es un nombre así científico, digamos, tiene color como verdáceo. Es color verde.
3: Ay, son
8: es
3: esas
8: grande,
3: moscas grandes.
8: Verdes, exacto. Ay. Con una la espaldita así como verde.
3: Okay.
8: Y que vuelan pues rápido, a grandes distancias. Y pues se pueden diferenciar en la morfología que tienen. Lo que sí cuesta más trabajo es en la fase de larva, el gusanito, diferenciarlo de otras especies. Ahí sí, porque incluso tienes que verlo con el microscopio, ver ciertas estructuras. El problema del gusano barrenador es que puede dar cuadros graves porque le gusta el tejido humano vivo. Entonces es un parásito obligado. Es decir, para que desarrolle todo su ciclo de vida, necesita una herida de una persona viva para que ahí siga penetrando en el tejido. Barrena, es decir, por literal su nombre, entra, va escarbando el tejido sano y hasta meterse más adentro, hacer cavidades y crear hasta... Y por arrastre, pues lleva bacterias y puede crear infecciones también, ¿no? Por bacterias. Entonces, esa es la importancia que tiene. ¿Qué pasa al ganado? El ganado, pues, se enferma, ¿no? Se enferma porque se llena... Si lo dejan sin un tratamiento, penetra y le da un cuadro grave de invasión de este gusano. A la par, pues, al abrirle esas cavidades, deja que bacterias entren y le da sepsis también al ganado y mueren muchos.
3: Y pueden morir.
8: Exacto. Y es tan difícil, a veces, en una sola puesta de una mosca de gusano barrenador, el Coclyomia hominivorax, que es el nombre de la mosca, al poner en una herida, en una cavidad, sus huevos, ponen hasta 200 en una sola. Y de esos se evolucionan hasta el 70%. ¿Cuántos gusanos se van a producir?
3: ¿Todos son los que barrenan?
8: Y todos al mismo par pueden ir barrenando.
3: O sea, es muy rápido.
8: Entonces, por eso a veces tienen que sacrificar al ganado. Porque ya están tan invadidos que es imposible quitarle todos.
3: Pero esto ya estaba erradicado.
8: Esto ya estaba erradicado.
3: Desde los 90s, ¿no?
8: Hubo un programa programa de erradicación del 70 al 92. En el 92 se declaró que era libre de México y Estados Unidos. ¿Cómo lo hicieron? Pues liberaron muchísimos cientos miles de millones de machos, pero estaban radiados, o sea que eran infértiles, digamos. Okay. Entonces se reproducían con moscas hembras, y las moscas hembras lo que tenían era producción de huevos sin más, sin larvas, o sea, eran huevos estériles, digamos, ¿no? Uh-huh. Y así ya dejaron que no se reproducieran hasta que finalmente desaparecieron. Esa fue la técnica que usaron.
3: ¿Y por qué ahora regresó?
8: El problema donde no realmente, aparentemente se había erradicado, pero había pequeños brotes, por ejemplo, en Panamá, en Puerto Rico,
3: en Centroamérica,
8: en varios de Venezuela, y por ahí había esos pequeños brotes. Con la cuestión de la inmigración y el tráfico ilegal de ganado, allí empezó, por eso Chiapas fue la primera zona, y de ahí, así es como hemos venido con los casos. Chiapas empezó primero el año pasado con hasta un total de... El año pasado cerró con 90 casos, en todo el 2025, y en 2026, al corte al 3 de julio, lleva ya 55 casos. Y después empezó a extenderse ahora nuevamente a Hidalgo, a Jalisco, Hidalgo con 28 casos, Hidalgo con 13, de humanos, humanos con infección. Al ganado ha habido más. Oaxaca, 39 casos, Puebla, 35, Veracruz, 90 casos, 24%. Es el que más casos tiene ahorita en todo lo que va de este año.
3: ¿Cuál me impresiona los casos en humanos? Porque... ¿cuáles son los factores? Supongo que la mala higiene o la falta de higiene, claro, es lo que pues provoca esto.
8: Bien lo comentaste, la falta de higiene es la primera parte de esto, ¿no? ¿Por qué? Porque si yo baño a mi perro o a mi gato, yo mismo me baño a lo mejor una vez por semana, pues dejo, o dos veces por semana, dejo que todos estos días una mosca se pare en una herida, en alguna lesión, más si es una persona ya frágil, por ejemplo, los animales, las mascotas a veces pueden ni siquiera darse cuenta, ¿no? Pero un humano, por ejemplo, con una pequeña herida, que mucho lo vemos, por ejemplo, con pacientes ancianos, ¿no? Que tienen ya algo de demencia, que solo están en cama y que pueden estar un poco descuidados porque no están al 100% con ellos, pues se le puede parar hasta en la oreja, en la nariz, y ahí dejar los huevos y convertirse en gusanos. Vamos a poner un ejemplo de un paciente con pie diabético que de por sí ya tiene demencia y que solamente está en cama, ya no comunica, tiene muy poca movilidad, y de repente pues llega, pues lo encuentran sus familiares con una lesión en su pie, con unas gusanos. Al menos para la persona que no se dedica al 100% a esto, ver los gusanos no va a poder distinguir si es una de estas de mosca doméstica o si es de gusano barrenador o Lucilia, no va a saber. Entonces hay que ver de que no se trate de que efectivamente que sea gusano barrenador. Y lo siguiente es que no podemos quitarlos y echarlos a la basura. ¿Por qué?
3: Porque eclosionan de nuevamente como mosca, ¿no?
8: Y vuelven a reproducirse y a contaminar el ambiente otra vez y a infectar otros pacientes o huéspedes. Entonces lo que necesitamos es quitar la mayoría. Recomienda, si no tenemos en ese momento la posibilidad de que nos ayuden a supervisar qué sea, echarlos en un frasco con alcohol. Con alcohol prácticamente se preservan intactos. Mueren, pero se preservan intactos los gusanos. Echamos una porción en alcohol y lo demás tenemos dos opciones. Una es incinerarlos o inundarlos de alcohol y dejarlos en un recipiente cerrado. Aparte de las muestras que ya tenemos, ¿no? O jabón, agua de jabón, y dejarlos ahí encerrados. No recomiendan enterrarlos para que puedan reconocerse al microscopio de qué se trata. Si es Lucilia, si es la mosca doméstica, no pasa nada, ¿no? Finalmente tenemos muchos años viviendo con ellos. Lo ideal es tener mosquiteros, una buena higiene, si se encuentran, reportarlos para ver de qué se trata.
3: ¿Estas son como medidas ya teniendo ahí al gusano?
8: Sí, hay que ir a atenderse porque sí tiene sus cuidados cómo retirar estos gusanos. A veces si uno los retira nada más, la misma persona familiar del paciente los retira, puede a veces también lastimar al paciente, puede favorecer que también haya una infección. En este momento que como vemos vamos en incremento de casos, sí es importante cada vez que lo tengamos reportarlo y o acudir al centro de salud, a la clínica familiar para que sea revisado.
3: ¿Qué otra medida importante de las que ya hablamos para reforzar?
8: El cuidado de pacientes que están postrados en su cama, pacientes que son inmóviles, pacientes que tienen alteraciones neurológicas que no permiten sentir incluso dolor a veces o comunicar qué problema tienen. Esos son los que deben tener especial atención e incluso hacer una rutina diaria o cada vez que se haya el baño de estos pacientes, el aseo de ellos, revisarles la oreja, revisarles la nariz, revisarles la boca, e incluso hasta las cavidades geniturinarias, por ejemplo, ¿no? La vagina, el ano a veces también es un lugar donde se pueden alojar las moscas y ahí dejan los gusanos. Y muchas veces puede pasar mucho tiempo ahí y nadie se asome a ver. El gusano barrenador, cuando ya empieza a dar síntomas, incluso dolor en el paciente, ya seguramente ya penetró más las cavidades. O sea, cuando está muy superficial, la verdad es que ni siquiera puede dar nada. O a veces puede ver uno, por ejemplo, una herida que se pone más roja, o que se abulta, ¿no? O sea, se hace un bultito en el tejido. En la oreja, por ejemplo, hasta que ya empieza a penetrar el tímpano, más adentro, ahí es donde ya empieza a dar dolor, pero puede no dar ningún problema. Entonces aquí yo creo que no es conveniente esperar hasta que haya un síntoma.
3: Si llegamos a ver esto en pacientes, en mascotas, ya decíamos que hay que reportarlo para, ya tengo el número, es el 800-751-2100. Él es el doctor Bruno López, infectólogo. Gracias por estar aquí.
8: Muchas gracias.
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0: muchas gracias por estar con nosotros esta noche. ¡Fuerte aplauso!
1: ¡Lilia Busquets!

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0: ¿O hasta qué, o hasta dónde, mamacita? ¿O hasta que me mate? Su compa Karim León y Grupo Firme, nomás, a las cocas.
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2: ¡Pásenle el baile, pariente! No, porque no habrá pagado.

0: muchas gracias.
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0: Y aquí nomás, en la mejor FM 100.7, acabas de escuchar a los viejones de los Oskis. ¡Oh, oh, oh, oh! Y Montes de Durango, ¿cuándo? ¿Cuándo te encontré, mamacita? Antes los Tucanes de Tijuana con Isaac G. Andamos ready. Y por supuesto, el Guateque Show anda bien ready, porque aquí andamos bien pilas al millón en una semana más del Guateque Show, el morning número uno de Tehuacán y de toda la región. ¡Qué chido! Lunes 24 de agosto, toda la bandita debe de estar ya bien pilas al millón, ya preparándose para lo que es el trabajo también, ¿por qué no? Prepararse también para las actividades, para abrir el changarro, etcétera, etcétera, etcétera. Ya estamos a menos de una semana, niños y niñas ya van a estar a punto de regresar a las clases y lo vamos a hacer de la mejor forma. Y además, tenemos hoy secciones bien chidas para la raza. Hoy vamos a platicarles qué onda, qué show, cuáles son las fechas que deben de participar para el ballet de Yankees Pizza. Son nuevas, ya no pasadas, ahora son nuevas con el Guateque Show. Y se trata de ni más ni menos de toda esta semana, del día 23 al 29 de agosto. Del 23 al 29 de agosto, ya vayan anotando su cumpleañero a través del 238-152-87-94. Yankees Pizza, donde la rebanada es deliciosamente más crujiente. Por favor, repórtese. Necesitamos en lo que es el nombre completo del cumpleañero, la cumpleañera, en este caso también en donde nos sintonizan, cuántos años cumplen. Y además, pues deben de estar aquí el pendiente del Guateque Show con todas las dinámicas. Recuerde que el día viernes se va el vale de Yankees Pizza. El viernes, así que por favor, váyanse anotando ya en estos momentos para que usted interactúe con nosotros a través del WhatsApp y del WhatsAppera. Además, tendremos lo que es la nota del día. Oigan todo lo que es en la parte viral, qué es lo que está sucediendo también en el mundo. Y además, viene Doña Chispoles con el chisme recién salido del comal. ¿Qué fue lo que pasó en la casa de los famosos? Caramba, los partidos también del fin de semana. En la contienda futbolera, aquí lo tendremos con el Guateque Show. Y ya sabe que viene el bloque de saludos, los chistes, toda la información de los gentiles patrocinadores. Y ojo, le vamos a estar diciendo cómo va a estar el show ahora para el próximo punto de la ruta regaladora. Síganos en redes sociales, ya tenemos ahí Fotaza, la mejor FM Tehuacán. Díganos en dónde está este lugar para que vayan ahí dejando su comentario. ¿Qué onda? Ah, del seguro el Guateque Show está en tal lado, está en tal punto, para que usted vaya interactuando a través de redes sociales. La mejor FM Tehuacán. Mientras, Cuchito, oye, saludos a la bandita. ¿Qué onda? ¿Estás durmiendo, hombre? Oye.
1: Agüita.
0: Oh, ¿cómo que agua?

0: Ah, más te vale, caramba.
1: ¿Qué viene a su mente?
0: ¡Oh, espérate! ¡Tranquilo! ¡Caray!
1: ¡Coco!
0: ¡Coco! ¿Por qué quieres coco, caramba?
1: ¡Animal!
0: ¡Oh, ya, pues, ya! Déjame, ¿me permites? Voy a presentar el tema.
1: ¡Habla bien!
0: ¡Oh, nada te gusta, caramba! ¡Vámonos mientras! ¡Son los giles!
2: Mi linda.
0: Mi linda gitana. Venga, buenos días, Tehuacán. Buenos y lluviosos días, caramba. Saca el paraguas, el impermeable, porque se ve que va a estar machín el clima. Aquí nomás, 7:11. Esto es el guateque show. Qué bonito, caramba.

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0: 714.
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2: estación. ¿Qué tal, amigos? 100.7.
3: ¿Qué tal, amigos? Nosotros somos el Guateque Show. Bienvenidos a este programa.
1: Dios mío, es que así hablan.
4: Así hablan todos los gruperos.
3: ¿Qué tal, amigos? Nosotros somos el Guateque Show.
1: Ándale.
3: Por la mejor FM. 100.7.
4: ¿Qué?
1: No, ¿qué tal? Muy buena gente. ¿Qué tal? Muy buenos días.
3: ¡Mamita!
1: ¡Ay!
3: ¡Ay,
1: señor! Ya se está haciendo de lado el micrófono.
4: Sí, ya se fue de lado. ¡Cállate! ¡Deja mi micrófono en paz!
3: Bueno, vamos con la frase motivacional en esta mañana. Venga. Ya última semana de vacaciones para todos
1: los
3: chamacos.
1: ¡Qué bueno, caramba! Ya, pónganse a hacer algo, niños.
5: ¡Ay, perro!
3: Por lo menos a repasar las tablas, porque
5: que luego te dice.
4: Cállate, estoy empezando por ti.
5: No.
4: ¿Cómo no que no? Dice así.
1: Venga, amigo, venga.
4: La verdadera grandeza consiste en ser grande en las cosas pequeñas.
3: Ahí les va de nuevo, gente, para que la aprendan.
4: O para que la reflexionen y la piensen.
3: Va.
4: La verdadera grandeza consiste en ser grande en las cosas pequeñas. Charles Simons.
1: Ah, bien, amigo. Está bonita tu frase.
6: El canso ganso.
3: Sí. Ah, caray, ¿dónde andabas?
1: Sí, quién sabe. No, aparece, no sé qué onda ahí está, pero bueno.
6: Me canso ganso.
4: Ah, espérese, voy a dar el santoral del día de hoy.
1: Venga, amigo,
4: usted ya fue.
1: Ya fue, por favor. Ya.
4: Usted ya fue.
1: Sí.
5: ¡Sopas!
4: Sí, Malcolm, aunque no lo creas. Santa Emilia de Vialar. Santa Emilia de Vialar.
1: Ah, ok.
4: San Bartolomé.
1: Oh,
4: Apóstol. San Eutiquio.
1: Oh.
4: Y Santa Eva. Con B de burro, ¿eh?
1: Con B de burro.
4: Santa Eva.
1: Uh-huh.
4: San Eutiquio, San Bartolomé y Santa Emilia de Vialar. A todos los amigos de San Bartolo, Teontepec.
1: Ándale.
4: Muchas felicidades.
1: Muchas felicidades.
4: Están de placer.
1: Hoy es el Día Internacional de la Música
4: Extraña.
1: La bestia, ¿es en serio? ¿Existe la música? Bueno, sí existe la música extraña, pero ¿cuáles son esas canciones?
4: Corridos tumbados, es música extraña.
1: No manches. O la música que utilizan ahorita con los de Fermín Laura, imagínate.
4: No, los extraños son los bates que hacen
1: también
4: eso.
1: También son extrañísimos, caramba.
4: Pónganse a hacer algo de provecho, hombre.
1: Dios mío.
4: Hay tanta. Necesitamos tantos cirujanos, tenemos licenciados
1: en comunicación, diseños gráficos,
4: pónganse a estudiar,
1: psicólogos, bomberos.
4: ¿Cuándo
1: también
4: será que hagan un reto viral así que estudien o algo?
1: No
4: así,
1: tenemos idea. Hace falta que la mejor FM haga su reto Aura también, Jorge, ¿no?
4: De ponernos a chambear.
1: Ándale. Ahí es, vamos interactuando en esta mañana con el hashtag 238-152-8794.
3: Soy tan extraño cuando.
1: Soy tan extraño cuando comienzo a escuchar música que de plano dices, es en serio, estás escuchando esa música, caramba, que hasta tu papá o tu mamá dices, quítame eso, caramba, mejor pon la mejor FM.
4: Hey, soy tan extraño cuando me visto y todos dicen, ¡hora! Este parece caja fuerte, ya no tiene ni combinación, ¿o qué? Parece que lo vistió su mamá.
1: Literal, caramba. Soy tan extraño cuando.
4: Cuando como cosas que, por ejemplo, huevo con cápsula. ¿Ahora eso qué?
1: ¿En serio, huevo con cápsula?
4: O mayonesa con con sopa con mayonesa.
1: Sopa con mayonesa, caramba. ¿Es en serio? Yo sé que.
4: O mermelada en tacos.
1: Imagina. ¿Ahora?
4: No, en serio, hay gente que es así de extraña.
1: ¡Ora!
4: Sobre todo cuando tiene una mujer embarazada. Ah, para los antojos de las embarazadas.
1: Y sí, amigo, tiene razón. Sí, para ¿ora? Antojitos, no, hombre. Raros, las embarazadas, claro, sí. Yo sé que más de una chica que ha estado embarazada o que está embarazada en estos momentos tiene unos antojos bien raros.
4: ¡Ora, qué broma!
1: Sí, no, hombre.
4: Quieren su elote con crema.
1: Mírense, caramba.
4: Después tiene como el olote, pero ya es otra cosa. Pero, sí.
3: Soy tan extraño cuando.
1: Soy tan extraño cuando interactuemos 238-152-8794.
4: Me tomo un tequila y lo pido en las rocas. ¿Para qué?
1: ¿Un tequila? ¿Qué?
4: Un tequila en las rocas. Luego hay gente que lo pide. Quiero mi tequila.
1: Es el whisky. Sí,
4: no, no, ese es el whisky. Tequila.
1: Ahora, qué broma. Qué loco el asunto, caramba.
4: Soy tan extraño cuando.
1: Así es que tenemos. Eso, vámonos. Aquí nomás en el Guateque.
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1: ¡Chiste! ¡Chiste! ¡Chiste! ¡Chiste! ¿Quién crees que ha llegado a la casa?
4: ¿Quién llegó, amigo?
1: Uy, ¡Pepito!
4: ¡A la bestia! ¡Bien, amigo, ven!
1: Le dice...
9: ¡Mamá, mamá! En la escuela me dicen interesado.
10: ¿Por qué lo dices, hijo?
9: Me das 20 varos y te lo digo.
4: Cállate, cachorra.
1: Cállate, cachorra, el otro. Oye, ¿qué crees?
4: ¿Qué crees?
1: ¡Llegó Melón y Melames!
4: ¡Sale, vale! ¡Melón y Melames esta mañana!
1: ¿Qué crees? Melón y Melames estaban haciendo la comida. ¡Qué bonito! Uh-huh. Estaban haciendo la comida. Melón fue a comprar los ingredientes. Y me lames la masa.
4: No te voy.
11: Ay, sí, ya es que no me llevo contigo.
1: Interactuemos en esta mañana. El hashtag, eso es tan extraño. ¿Cuándo?
4: Cuando llego todos los días al trabajo.
1: Ey, sí,
4: soy el más impuntual de todos.
1: Oye, eso sí es muy extraño.
4: Somos amigos maquileros, ¿eh? Casi no.
1: Eso sí es súper extraño. Ese momento cuando tu trabajador llega como por ahí de las 7:05, 8:05, 8:10.
4: No, a las 6:30 de la mañana.
1: Imagínate. Bueno, 7, suele pasar.
4: Es normal.
1: Imagínate.
4: Porque entran a las 7.
1: Imagínate. Imagínate.
4: Que entonces, llegan a las 6:30.
1: 6:30. Dices, ahora, ¿y este vato qué le pasó? Se cayó de la
4: su casa. ¿O qué? Caramba. Ya no lo quiere su señora. Ándale, ¿o qué?
1: Muy bien. Soy tan extraño cuando interactuemos. De verdad, créeme que está buenísimo el hashtag de esta mañana. Pero interactúe con nosotros, Chihuahua.
4: Pero de verdad.
1: Sí, por favor.
4: Pero de
1: 238-152-8794.
4: Soy tan extraño cuando.
1: Vámonos con más música. Es la maravilla musical de México.
4: Se llama Macorina.
1: Macorina, pom, pom, pom.
4: Ponme la mano aquí. Eso. Abajito, mira.
1: Acá. Es Junior Clan. No, no te voy.
4: El grupo de grupo.
1: Aquí nomás es el Guateque.
4: ¡Show!
9: ¡Pisa!

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1: Buenos días con el Guateque Show.

0: Y aquí nomás en la mejor FM 100.7, lo nuevo de la muñequita
1: de mi vida, no, hombre, fuertes declaraciones. Nacida un 29 de agosto de 1969 aquí en la Ciudad de México, amigo, y la neta, bien por ella. Este tema está pegando con Tokio. Próximamente
2: ella
1: se
2: sí
1: va
2: se
1: a presentar.
2: Prendió.
1: Sí, la verdad.
2: ¿Sabes por qué?
1: ¿Por qué?
2: Porque primero fue Chispita y después Lucerito.
1: Fíjate que ella se va a presentar en lo que es en Santiago de Querétaro el próximo 17 de septiembre y su fecha más próxima sería en Hermosillo, México. Ahí está muy activa, tiene muy hasta activa. Fecha para el próximo año, caray, bien por ella.
2: Pero ya dejó al soldado del amor el Mijares.
1: 56 añotes y parece de 36 añotes,
2: muchas
1: caramba.
2: Muchas quisieran,
1: ¿no,
2: estar así a sus 50 y tantos años,
1: bien,
2: ¿no?
1: Bien, exacto. Wow. Pues es lo nuevo,
2: y
1: nuevo.
2: Es muy alta, ¿eh?
1: Lo nuevo.
2: Yo la conozco en persona.
1: ¿En serio? Órale.
2: Sí, no, y está alta.
1: No manches,
2: muy
1: ¿en serio?
2: Alta.
1: Wow,
2: Lucero.
1: Bien por
2: muy
1: ella.
2: Muy guapa la señora.
1: Pues bueno, es lo nuevo, fuertes declaraciones. Antes, Netón Vega y Alemán, te quería ver. Cita mañana con 50 minutos, amigo. En la siguiente hora tendremos a Doña Chispoles.
2: Ya viene por acá Doña Chispoles, uh-huh, con el desayuno para César, el Flaco Hernández.
1: La bestia. Imagínate, van a platicar de lo que pasó en la casa de los famosos. Estuvo bueno la contienda. Ahí se están dando unos tiros, pero buenísimos ahí con...
2: Hasta
1: con
2: que por fin se prendió la casa, ¿no?
1: Sí, no manches.
2: Como debe de ser.
1: Entonces, los detalles con Doña Chispoles.
2: No se lo pierdan, amigos, va a estar sensacional.
1: Y ayúdenos a compartir la foto que está en redes sociales. Búsquenos como La Mejor FM Tehuacán, ahí del equipo del Guataque Show, su flaco de confianza, Marco Rosas. ¿En dónde estamos? A ver, que nos adivinen qué lugar es ese, amigo. ¿Va?
2: No empiecen con que están esperando cliente, porque de veras no, ¿eh? Eso sí, dejen sus saludos, su ventana, lo que quieran ahí, sí, en los comentarios. Sí. Y recuerden, esto es el Guataque Show. Cállate. Que la gente quiere una foto de este defecio mal hecho. ¿Para qué lo quieren en foto?
1: ¿Para qué lo quieren ver? No,
2: de la chamaquita también. ¿Para qué
1: está todo cacarizo? Está todo estrenado la
2: ya
1: fregada. Sí, caramba.
3: ¡Buenos días!
2: Luego apesta. Eso no lo sacamos.
3: ¡Cierre los chicos!
2: Nos van a meter al bote.
1: ¡Hijo de Dios!
2: Traído la fauna así.
3: ¿Pero
2: es porque es cochino?
1: No, es cochino. Síganos, La Mejor FM Tehuacán, por favor, ayúdenos a compartir lo que es la foto y a comentar en dónde está el equipo del Guateque Show.
2: ¡Sí, señor!
1: ¡Vámonos, que más música llega! Mi tocayo el Flaco, el Aventurero, aquí nomás en el Guateque
2: Show.
1: La
2: ¡buenos
1: mejor
2: días!
1: FM 100.7.
2: Aquí nomás.

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14: Son las 8 en punto.
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0: crees que llegó?
1: ¿Quién llegó?
0: ¡Melón y Melames!
2: Sí, ¡qué bonito, caramba!
0: ¿Melón y Melames se levantaron? Ajá. ¿Qué crees?
1: ¿Qué?
0: Se fueron al gimnasio.
1: No me digas, ¿en serio?
0: Sí. Melón agarró la caminadora.
1: Sí.
0: Y Melames la barra.
2: ¿Qué crees? ¡También traigo a mi Melón y Melames!
0: Ahí está. Oye, es que crees, este es de Melón y Melames, pero con pasatiempos y tecnologías, amigo.
2: ¡Ah, mira!
1: ¡Ah, mira, para que veas!
0: ¡Melón y Melames! ¿Qué crees? Tenían un celular y estaban borrando las fotos, loco.
1: ¿Ah, sí?
0: ¡Sí, güey! ¡Sí, sí, sí! Melón prefirió borrar las fotos y Melames el que guarda el archivo, amigo.
3: ¡No, no te voy!
0: Ya le puso el archivo ahí. ¡Ay! Venga, oyes, amigo. ¿Qué crees? Ya viene doña Chispoles.
3: ¿La dejo pasar?
0: Sí, déjala pasar. Porque mira, pues, te estás moviendo todo aquí, caramba, como siempre. Oyes, que nos traes los chiles de lo que pasó de la casa de los famosos.
3: Y muchos más.
0: Sí, se puso bueno. Ayer sí lo vi. Ayer lo vi. Le dije, voy a ver qué onda, cómo
3: está
0: el asunto.
3: ¿Qué tal está?
0: Sí, sí, sí, ¿no? A ver si latino. A ver si latino, ¿va?
3: Órale,
0: doña Chispoles.
4: Metiche que Pepillo Origel.
5: Ya no me acuerdo.
4: Chismosa como Pati Chapoy.
6: Oiga, qué coqueto.
4: Y quejumbrosa como paciente de Lynch. Ya está aquí Doña Frijoles en el Morning Show de la mejor FM 100.7. Aquí nomás.
0: ¿Qué onda, tía?
1: Ay, qué bonito me presenta. ¡Ay! La
0: ¿qué pasó, tía? Oye, pero no mueva aquí la consola.
1: Yo es puedo mover lo que quiera, pero no te la dejes de tragar.
0: Chihuahua, está viendo que apenas si ponemos aquí movernos de aquí para allá, ¿sabes? Lo mueve más, caramba.
1: Ay, discúlpame. Está bien regañar, payaso.
0: Está bien, pues ya. La perdono. La perdono, porque me trae el chisme. ¿Va?
1: No, órale, te traigo de tragar.
0: Sí, sí, sí.
1: Ya el chisme es.
0: ¿Por qué? ¿Qué?
1: Ya el chisme es un extra.
0: Ay, güey, me imaginas. Es un extra, dice.
1: ¿Qué crees?
0: ¿Qué pasó? ¿Qué pasó?
1: ¿Qué crees?
0: ¡Can, can, can, can!
1: Te traigo el chisme de la casa de los famosos.
0: Sí. Cuéntalo, cuéntalo, porque así estuvo muy
1: pero
0: bueno.
1: ¿Qué es eso?
0: De.
1: Ay, hubo un atentado, tú.
0: ¿Ahora? ¿De qué habla? ¿Qué? ¿Dónde? ¿O dónde?
1: ¿Cómo? ¿Y sus canarios?
0: No.
1: Fíjate, resulta que Edilberto Portillo, Don Beto, fue atacado a balazos antes de subir al escenario en Chicoloapan, Estado de México.
0: Dame más información, a ver.
1: No me estés albureando, de veras. ¿Eh? Edilberto Portillo. Ahí te va.
0: Ajá.
1: Edilberto Portillo.
0: ¿Eh?
1: Así se llama, Edilberto Portillo.
7: ¡Habla bien!
1: Mira, mira, César, ya me estoy hartando de este pajarraco.
0: ¿Yo qué?
1: Ay, no. El fundador y vocalista del grupo regional Beto y sus Canarios
0: ha
1: atacado a balazos antes de subir al escenario.

0: en el municipio mexicano de Chicoloapan, Sinaloa. La agresión ocurrió la noche del pasado sábado 22 de agosto, cuando el músico mejor conocido como Don Beto, de Beto y sus Canarios, uh-huh, llegó al rodeo de Texcoco, no, para participar en una presentación en ese foro. Los primeros reportes señalan que la víctima descendió del autobús de Beto y sus Canarios,
1: ajá,
0: cuando se fue interceptado por hombres armados. Le dispararon en repetidas ocasiones. A las 10 de la noche, no te pases. El músico había recibido 5 impactos de bala, por lo que fue auxiliado y trasladado en ambulancia.
1: O sea que sí le tocaron los balazos.
0: Pues sí, vamos.
1: ¡No manches! ¡Qué feo!
0: Señalan que está en terapia intensiva.
1: ¡No! ¡Wow!
0: Hasta el momento ninguna autoridad o familiar ha informado que haya sido víctima. Bueno, sí, que la víctima haya fallecido.
1: Ajá.
0: Y no, que ha circulado en las últimas horas mediante las redes sociales, pero todavía no, ¿eh?
1: ¡Qué fuerte! Yo creí que nada más fue el atentado, pero no sea su autobús o donde él estaba descendiendo y no le tocó las balas.
0: Sí,
1: o sea, sí le tocó. ¡Qué feo!
0: Estuvo feo.
1: No, hombre, qué terrible, eso, ¿no lo crees, tía?
0: César, cuídate, porque ya
1: sí,
0: la verdad.
1: No, hay que cuidarnos. Hoy en día ya no sabemos qué onda. Ya ves que cada.
0: Fíjate, iba a estar la dinastía de Tuzca. Espérate. Iba a estar la dinastía de Tuzantla.
1: Ajá.
0: Beto y sus Canarios. Uh-huh. Los Players y los Pajaritos. Puros 4 patrones de Tierra Caliente allá en Texcoco. Pero ya no se presentó el Beto y sus Canarios.
1: No, qué terrible. No, pues claro. Pues imagínate todo la gravedad de esto, tía. No, hombre. Qué feo. No. Qué feo, tía.
0: Bueno, venga, ahora sí vamos con el chisme de la.
1: Sí, venga.
0: Más agradable, porque yo sí estoy preocupada.
1: Estamos preocupados, tía, por esta situación, pero bueno, vamos a pasar a noticias más positivas.
0: Bueno, la cuarta eliminación de la Casa de los Famosos México tuvo sorpresas, pues Galilea Montijo anunció un castigo para los participantes catalogados como los muebles.
1: Los muebles, así es. Ya estoy apenas conociendo a los muebles, imagínate.
0: Ahora resulta que así se van a llamar. Antes decían que el cielo y el infierno, ¿no?
1: Ándale.
0: El infierno. Ahora los muebles.
1: Los muebles, caramba. Pues que porque están todo el tiempo parados, ¿o qué onda? ¿Qué está pasando?
0: Bueno,
1: ahí
0: resulta que fue en este caso. Mariana Ochoa quedó dominada de manera automática después de que Gemma Garoa, como líder, tomara la decisión tras recibir el beneficio.
1: Ah, sí.
0: Y a todo esto, el cuarto eliminado fue Moisés Peñalosa.
1: Moisés, así es, caramba.
0: ¿Y si que vende o qué?
1: No sé, pues es un influencer, yo creo, tía, pero pues estuvo bueno porque hubo momentos de tensión en donde ese Pérez le andaba tirando ahí este rollo, ¿no? Al otro cuate que tiene ahí su masturbante y no sé qué tanta cosa.
0: No estás diciendo eso de masturbante porque la
1: verdad es que así lo dijo la Galilea.
0: Ay, qué corriente
1: la Galilea,
0: ¿eh?
1: Sí,
0: qué naca corriente eso sí. Es.
1: No ubico a este chavo, ¿cómo se llama el que trae este? Lo que ya te estaba
0: ¿el
1: diciendo.
0: ¿Masturbante?
1: Ándale.
0: Ay, iba a decir el masturbante.
1: Masad, perdón, ya me acordé.
0: El
1: Masad, ándale.
0: Masad, te voy a ver si eres hablando así.
1: Que así se llama el personaje. Bueno, este chavo.
0: Bueno, resulta que los demás participantes en riesgo de eliminación son quienes recibieron más votos durante la gala de nominación, que fue Cynthia Clitbo, uh-huh, buenísima actriz, Ernesto La Guardia, chiquito bebé.
1: Siento que va a ganar Ernesto La Guardia. Sí, que gane Ernesto La Guardia.
0: Ese Pérez, uh-huh, que solamente ese lo conocen en su casa.
1: Sí, y nefasto el vato.
0: Piña. Uh-huh. Masad Altamimi.
1: Ándale, ese vato. Exactamente.
0: Moisés Peñalosa y el Chair.
1: Go.
0: Y el Chair.
1: Dios mío. Ay,
0: y bueno, la que fue salvada fue Brianda de Llanara.
1: ¿Eh?
0: Brianda de Llanara. Ay, para nombres que se ponen ahora. Tan bonito que se llamaba Lupita. Esther. Emma. Así. Pero ahora se ponen cada nombre.
1: Y sí. Ay, no. Ay, Dios, ¿qué te digo? Entonces sí se queda ahorita por el momento.
0: Shots.
1: Uh-huh. Ah, sí, cierto. Ese es el comentarista de TUDN, así es.
0: La Janet García, que pues nada más la andas viendo a las nylon, ¿verdad?
1: No manches, pero está guapísima.
0: Ya quisieras, baboso. Ponte a ver otra cosa. Se me salen perrillas en los ojos.
1: Bien, hasta el momento así se queda, ¿verdad? Hasta dentro de 8 días, ¿verdad?
0: ¿Y tú qué crees?
1: ¿Qué?
0: Que ya también presentaron la granja VIPs.
1: Otra vez, Adal Ramones, como siempre.
0: Exactamente. Oh, y en este caso, los que van a estar ahí.
1: Ajá.
0: Va a estar Carlos Trejo.
1: ¡Órale!
0: A ver, los pusen a la primera.
1: ¡No, hombre!
0: Ivonne Montero. Kenny Avilés. Kevin Contreras, bien conocido como el comediante.
1: El comediante, ¿no? Ajá.
0: El Cuno. El Rafael Cuno. Mercadante.
1: Órale.
0: Fernando Lozada. María Caruna y Niurka Marcos.
1: Ese hubiera estado mejor, chido, para Televisa, y el otro al revés. Pero bueno.
0: Pues este es en TV Azteca.
1: Pues por eso, o sea, al revés. O sea, me refiero a que este
0: elenco
1: que
0: está en el. Así, baboso.
1: Hubiera estado chido para la Casa de los Famosos.
0: También
1: tía.
0: Ivonne Montero. Bueno. Ahí para que veas algo.
1: Nada, más o menos.
0: Y Kenny Avilés, que es una de las figuras femeninas del rock mexicano, de Kenny Los Eléctricos.
1: ¡Órale! ¡Va a estar ahí!
0: ¡Va a estar ahí!
1: Ese sí no me lo voy a perder.
0: También el Cuno.
1: Bien, ahí está. ¡Aplauso! Cuno me
0: Rafael
1: calle.
0: Mercadante, que ese también cantó grupero.
1: Ándale.
0: Y es conductor. Y Fernando Lozada, que es conductor y creador de contenido. María Caruna, que es la de los Caló.
1: Ajá.
0: Y también Niurka Marcos.
1: ¡Órale!
0: Fíjate, no, Niurka, va a estar buena.
1: Ese sí va a estar. Por eso yo te decía, tía, ese eco hubiera estado chido mejor para la Casa de los Famosos y el que está en la Casa de los Famosos.
0: ¿Pero qué crees?
1: Mejor para TV Azteca.
0: No.
1: Dios mío. Nada les
0: TV
1: parece.
0: TV Azteca vas a tener también.
1: Nada les parece.
0: La granja VIP.
1: Bueno. Pero ese sí va a estar bueno. Va a estar buenísimo.
0: Vas a andar así todo visco de estar viendo tanta tele.
1: Y
0: a mí me parece así, famoso. Te tragas lo que te traje.
1: Gracias, tía.
0: Un guajolote y patole de champurrado.
1: Eso es todo.
0: Bueno,
1: gracias,
0: son dos guajolotas.
1: Eso.
0: Y doble escape, así como te gusta.
1: Ándale.
0: Y mole.
1: Ay, Dios mío. Gracias, tía. Que pases bonito día.
0: Condenador.
1: No, hombre, como siempre, usted.
0: Tu vaso de champurrado.
1: Bravo por la tía, Chiroba. Gracias. Vámonos con músicas, Julián Álvarez.
0: Te lo tragas una vez porque está caliente.
1: Que sí me lo voy a tragar, Chihuahua. Ahí está, me lo estoy comiendo.
0: Cuando lo meto de la batida, vas a ver.

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3: ¡Llegó el truque de salvas! ¡Qué bonito!
4: Así es que nosotros ya. Por favor, 238-152-8794. También búsquenos a través de redes sociales. La Mejor FM Tehuacán, que por cierto tenemos foto. Fotaza, caramba. Bien.
5: Fíjate, Irma Pérez, que tenga un excelente día. Y a ver cuándo nos visitan en la colonia Poblada del Riego.
4: Vámonos, muy bien.
5: Claro, con mucho gusto. Claro,
4: ahí andaremos. Ahí nos vamos a tomar unas fotos. Ahí va a ver qué onda, qué show ahí en el parque, en los edificios, caramba. No, hombre, está genial Poblado del Riego, caray.
5: Enrique Rivera, bendecido inicio de semana, amigos. Saludos desde la cuna del mole de Santiago Miahuatlán.
4: Saludos a toda la gente de Santiago Miahuatlán. Saludos también para Fabi Nabor, Selene Mar, también para Evita Palacios, Rosario Ramírez, Marisela Ávila Villegas, también para Maribel Ramírez.
5: También para Misael Trinidad, Marisela Ávila Villegas, bien lo decía, Selene Sanmar, también a Brady Love, y también a Héctor David Rivera Hernández.
4: Eso es todo. También saludos para Ana Laura Bartolo.
5: Hola,
4: ahí está también para el buen Johnny Martínez, Claudia Santi y Bere Doroteo Mendoza. Saludos.
5: Eugenio dice, nos dice, feliz inicio de semana, saludos. Rex Macías también se reporta con nosotros. Gaby San, buen inicio de semana. Y Francisco Sánchez, buenos días. Excelente inicio de semana, saludos a todos y con mucha actitud el día de hoy.
4: Eso es todo. También saludos para Eudicen Eugenio, así es.
5: Eugenio,
4: así se llama. Eugenio. Él dice inicio de semana, chicos. Saludos a todo el equipo de La Mejor FM. Gracias.
5: Jimena Valeria Muñoz, ¿quiere su beso de perros?
4: Ay, no me gusto. Digas perritos.
5: Ya se te acabaron las vacaciones,
4: Esta escuincla ya se preparó para sus libretas. Todo ya se preparó porque no me gusta andar corriendo, a las prisas
6: Ay,
4: perro. Por eso te digo, eso es lo bueno, por favor. Entonces hay poquitos, así es que hay que echarle ganas, ¿de acuerdo?
6: Que luego te dije.
4: No me andes rezongando, por favor, ¿sí?
6: No.
5: Saludos a Brando LYB. Y también para Regis Macías, Daisy Eugenio, Huicho Zárate, Dani Cabrera, también a Samantha Molina y Judith de la Luz Aguilar.
4: Eso es todo. Saludos para la terminación 31. Ahí está, que está interactuando con nosotros. También la terminación 51 y 31, que andan al pendiente de el Guateque Show. También la terminación 91. ¿Qué tal? Póngame algo de los socios del ritmo. Saludos aquí desde Copita la Bella para el buen Luis García. Pero manden audio y más adelante se los compartimos.
5: Doctor García, ¿cómo
4: no. Ah, ese no, es de Copita de Bella. No, nada que ver.
5: Ay, saludos para Cres Rosales Pérez, para Flor Carrera, para Denise López y Zenobio Montalvo. Muy buenos días.
4: ¡Salurio!
5: Jesús Flores también, Jesús Hernández Techi y también para Mulu Almita.
4: Eso es todo. También saludos para ni más ni menos que toda la gente de Culiacán, Sinaloa. Nos están sintonizando. Nos están sintonizando a través del internet. Así es, dice que se enteraron por internet, por las redes sociales de La Mejor FM Tehuacán, porque somos los más virales, dice acá nuestro amigo de Culiacán, Sinaloa.
5: Eso es todo.
4: Y que nos están sintonizando por vía internet. Ahí está. Gracias. Qué bonito.
5: También para Miguel Juárez, Rubí García, Delfino Martínez, Juan Laureano y Eli Domínguez.
4: Terminación 31, saludos. También para la terminación 90, que anda al pendiente de El Guateque Show. Saludos para Mari Chuy. También para Miguel Esparragosa, allá en Santiago, Miagua. Gracias.
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4: Saludos para el buen Juan y el Guana, alias el Temerario, aquí en Confecciones. Va muchas. Saludos, viejones. Échenle ganas, es en el excelente inicio de semana. Saludos.
5: Vamos con buena música en esta mañana.
4: Vámonos, llega el estilo igualable de Panda MS y Snoop Dogg. ¿Qué? ¡Qué maldición!
5: Aquí nomás, en La Mejor.
4: Súbele el Guateque Show.

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Continuamos. ¡8:48!

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3: Chisteretes, caramba. Venga, amigo,
4: suéltate. Y venga, pues, llegaron ni más ni menos que los consentidos del pueblo, que es Melón y Melames.
3: Ah, yo creo que los Tigres del Norte.
4: Ah,
3: no. Ay, ya,
4: neta.
3: Ya cállate, cachapa.
4: Sí. Melón y Melames armaron una estudiantina.
3: Ay, ¿a poco? ¿Neta?
4: Sí. Melón tocaba la mandolina y Melames el órgano.
3: ¡Bravo! ¡Qué bonito! ¡Qué bonito! ¿Qué crees? ¿Melón y Melames? Se estaban empalpando con la parte de la tecnología. ¿Ves que te dije? Sí, todavía siguen con eso.
4: Venga.
3: Melames, estaban ahí checando videojuegos. Imagínate, videojuegos. Melón prefiere jugar videojuegos. Y Melames el que conecta la consola.
4: No te voy.
3: Qué bonito.
4: Otro.
3: Venga, te pongo el fundillo, amigo, para que ahí está, te inspires. Eso,
4: bien. ¿Me la ves?
3: Sí.
4: Ya andaban en la compra de útiles escolares.
3: Hijo de Dios, neta, te cae.
4: Melón compró las libretas.
3: Sí.
4: Y me lames el lápiz adhesivo.
3: ¡Qué bonito!
4: Gracias,
3: Pablo. Bonus. Igual, Melón y Melames. ¿Qué crees? Melón y Melames se compraron unos rompecabezas, loco.
4: ¿Un rompecabezas?
3: Sí. Se lo pidieron a la escuela.
4: A la Mendy.
3: Sí.
4: Andaban en la lista de útiles.
3: Ándale.
4: Venga.
3: Melón armó el rompecabezas de 1,000 piezas. Y Melames el que marcó el dibujo.
4: ¡Nel! ¡No te voy! ¡Aquí lo hacen la mejor!
3: ¡Están bonitos!
4: ¡Buenos días, Tehuacán!
3: Oigan, banda, síganse notando para la rifa de Vale de Jack.

0: Yankees Pizza. Recuerde que es, pues, obviamente,
1: el viernes.
0: Nuevas fechas para que usted vaya interactuando en estos momentos a través del 238-152-8794.
1: Y nueva gente para que participe en las fechas. Son del 23 al 29 de agosto.
0: Eso es todo. Dice acá, ¿qué tal? Saludos para mi esposo que anda bien hacendoso.
1: ¡Ay!
0: Y bendiciones. A ver cuándo nos visitan en el Infonavit El Riego. ¿Cómo no? Ahí vamos a andar, por supuesto.
1: Yo siempre ando por ahí. ¿Por qué no me saludan?
2: Saludos, vecinos.
0: Ahí está. Saludos para toda la gente de Chilac que andan trabajando en el tractor de ocho llantas, para Rubro Sete y también para el Palomilla de Peter.
1: Aquí no vas, en la mejor.
0: Oye, nos manda saludos también Vanesita Alejandra, que está cumpliendo 12 añotes. Por favor, pueden anotarla para el Vale de Yankees Pizza, que la queremos mucho. Y ya es estás. Una niña muy, pero muy especial. ¿Cómo no?
1: Ahí está. Todos, ahorita ya estamos para el Vale de Yankees.
0: Eso.
1: Más música en esta mañana.
0: Llega Calibre 50. Mi problema, 9:12. Aquí nomás. Síganos en redes sociales. Búsquenos como La Mejor FM Tehuacán y deje su saludo en la foto del guateque, ¿va?
1: Pero déjelo,
0: caramba. Y aquí nomás, en La Mejor FM 100.7.
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1: Aquí nomás en la mejor FM 100.7 tenemos en la línea telefónica a la doctora Janet, amigo.
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1: Gracias, doctora, que pase excelente día, y ya sabe que los productos los pueden encontrar aquí en Uno Sur 112. Vamos con más música y vamos a poner esta rolita que es de lo más nuevo aquí nomás en La Mejor FM 100.7. Se trata de Germán Montero. Este viejo nonón llega con un nuevo tema que se llama la cama helada, que la neta, este tema la está rompiendo tanto en YouTube como Spotify, pero también pueden seguirlo a través de sus redes sociales, sus cuentas oficiales, para mayor información de este tema, que la verdad está alcanzando, no hombre, todas las reproducciones como no se imaginan, y hay muy buenos comentarios. Dice, buen ritmo, buena canción, no hombre, mucho éxito,
2: ya
1: muchas
2: está el video, en redes sociales.
1: Y el
2: sociales.
1: Video oficial, así hace, amigo. Muy
2: ya
1: bien.
2: Ya lo pueden seguir ahí en redes sociales, en el YouTube. Uh-huh. La cama helada de lo más nuevo de Germán Montero, aquí nomás en La Mejor FM
1: 100.7.
2: Sí, señor.
1: Súbele, esto es el Guateque.
2: ¡Show!

0: Y aquí nomás en la mejor FM 100.7, lo nuevo, nuevo de Germán Montero. La cama helada. Está buena,
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0: Es Peso Pluma y Natón Vega, Morena. Después de esta rola viene la nefasta.
1: ¿Quién será con la nefasta del Guateque?
0: Sí. Ah, para bailar al ritmo del lunes, amigo. Inicio de semana.
1: Sí, señor.
0: Aquí nomás, súbele a los éxitos. Esto es el Guateque
1: Show.

0: sabemos si reír, llorar o bailar. Pero algo pasa cuando suenan esas rolas que juraste nunca volver a escuchar. Pero se te pegan y hasta te las sabes completitas.
1: ¡Gato volador!
2: Mira, chamaquear.

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1: Juntos vamos a recordar este temazo que...
2: Que es a lo mejor momento, no te la sabes, pero sí la has bailado siempre.
1: La has bailado en los jaripeos.
2: Y de cartoncito de cerveza.
1: A levantar la polvadera aquí en los Seibos, en cualquier lado de aquí de Tehuacán y sus alrededores.
2: Hasta neta, los payasos hacen show con esta.
1: Neta, neta, es un temazo de temazos, pero muchos dicen que es en serio, van a poner esta rola. Este grupo nació en 1997, no aquí en México, en Los Ángeles, California, Estados Unidos. Creado por Alexis Anaya, loco.
2: Exacto, y aparte, ellos precisamente lanzaron esta canción en el 2012 que los llevó al éxito, uh-huh. Y se llama La Canalera.
0: Son los capos de México.
1: A la bestia, hombre. Y la vamos a dejar completita para que vean que somos chidos y se pongan ahí a bailar, caramba.
2: Súbele, pues, pariente.
1: Es la nefasta del Guateque.
0: ¡Súbele, viejón! No.

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0: Y aquí nomás en la mejor FM 100.7 es la adictiva. Y Marisela, mi problema.
1: Aquí nomás en la mejor.
0: Ya la con 49 minutos. Quédese en la grata compañía de la mejor. Vienen instantes. La plebita con la abuelita Chimuelita.
1: Además, el chapo de las chaparreras con
0: sonido a la mejor. Sonido. A partir de la una, noticias Tehuacán. ¿Qué más, amigo?
1: También está el escándalo Romero. Y claro, ¿Cómo?
0: Y cerrando con broche de oro, Chuy García. Ya saben que tenemos excelente contenido y no se pierdan los próximos puntos de la ruta regaladora. Gracias a todos los que participaron y además síganse registrando porque vamos a tener más dinámica.
1: Y a los gentiles patrocinadores que hacen posible la ruta regaladora.
0: También reviva los detalles de el primer punto de la ruta regaladora. Ahí con los amigos de
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0: Eso es todo, amigo. Juchito, despídete.
2: ¡Feliz Navidad!
1: ¡Como Navidad, payaso! Manzana, ahorita te voy a dar un chile relleno. Hasta las 5, cachorra. Aguanta,
3: manzanito. No te vayas a mear.
1: Vamos con esta.
0: La rolla de la banda Limón. Si las miradas mataran. Si las miradas mataran, es que me dan listo.
1: Ahorita te lo digo, no escucho.
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2: pero yo las gozo.
1: Pero si se los encuentran en la calle, denle en paso chicles. 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
2: ¡Bueno!
3: Yo, ¿es Joder?
2: ¿Quién?
3: Yolanda, ¿su hija?
2: No, no está, Ron Number. No, no ande hablando de esta casa, por favor.
4: Aquí nomás, en la mejor FM 100.7. ¿Qué onda? Buenos días, good morning. Buenos días, qué rollito primavera, ya. ¿Cómo andamos? Excelente mañana, mi gente bella, a las 10 de la mañana con 11 minutos en vivo y a toda voz, ¿eh? No ande diciendo, ay, que la plebita anda en Hawái. Hombre, ya que se le va a andar ahí en la vacación. Aquí andamos, ¿eh? Totalmente en vivo, transmitiendo desde Uno Sur 112, en el corazón de la ciudad de Tehuacán, Puebla, con más de 25,000 watts de potencia. Y además pueden sintonizarnos a través de internet. Búscanos en redes sociales, arroba la mejor FM Tehuacán. Soy la plebita Estefanía Díaz y esta señora que puso su playlist más aguada que la abuelita. ¿Qué onda con tu canción anterior, abuelita?
5: Ay, es parte de una dinámica, ¿eh? Escuchaste al fantasma culpable, a Renín Ramírez.

0: ay, Anaíla. Y porque hoy vamos a tener baúl de los recuerdos, niña.
1: Hola, Maclovio, ¿cómo estás? Buenos días. Ay, ay, ay, hasta para allá, hasta para allá. Oye, abuelita, hoy me invitaron a una cabalgata, ¿verdad? Andan de fiesta, ¿verdad? Allá por los rumbos del Chapo Lumar. No pude asistir. Una disculpa, dispénsenme, pero me voy a organizar la próxima semana y a ver si por ahí los acompaño, aunque sea un ratito. Muchísimas gracias a todos nuestros patrocinadores que hacen posible el show de La Plebita. Hoy traigo mucho chisme, despapalle y sobre todo una primicia. Se viene algo bien bombocho, bien grande, la mejor FM Tehuacán, y queremos que todos ustedes nos acompañen a celebrar un acontecimiento nunca antes visto en la ciudad. ¿Cortesía de quién? De la mejor FM Tehuacán. Así es que, abusadillos pillos, vámonos con música, abuelita, sin más bla, bla, bla. ¿Qué te parece si escuchamos lo más nuevecito de estos vatos? Tremenda rola, una colaboración que no te imaginas. Yo quedé estupefacta con este dúo. Son Los Ángeles de Charlie con el grupo Firme. Se llama Me Volví a Acordar de Ti. Aquí nomás, en la mejor.
2: Edwin Cass, porque tiene un corazonzote. Te mereces todo lo que pasa contigo, porque tienes una calidad humana muy grande. Gracias. Gracias a

Aquí nomás, en la mejor FM, se llama La Peinada, es mi gordito precioso, el Chuy Lizárraga. 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Vámonos con música, es el turno de escuchar a nuestros queridísimos chilangos, se les puede decir, Ciudad Neza, Veracruz, Aarón y su grupo Ilusión y Junior Clan. Sin aire, aquí nomás.

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1: Ah, bueno, Ricky Ricón, aquí nomás en la mejor FM Tehuacán. Oigan, corazones de melones, resulta y resalta que ya muchos chiquillos y chiquillas que ya están de vuelta a la escuela, ya regresaron a clases, pero todos en algún momento, si no es que la mayoría, fuimos a la escuela. Y dentro de la escuela, pues obviamente pasaron cositas. Por ejemplo, alguna travesurilla que hayas hecho. ¿Cuál es ese recuerdo de la secu o de la prepa que te viene a la mente en este momento? Dinos alguna travesurilla que hayas hecho en la secundaria o en la prepa. Incluso puede ser alguna que te haya costado, ¿sabes qué? La expulsión de la institución. ¿Por qué les hicieron un reporte en la secundaria o en la prepa? Mándame tu WhatsApp, audio 238-152-8794. Abuelita, ¿me puedes contar, por favor, si tuviste algún reporte en la secundaria o en la prepa, por favor?
2: Ay, niña, yo no tengo nada que contarte. Voy a duras penas termine la primaria, ¿verdad? Pero nunca es tarde. A ver si un día de estos me animo a regresar a la escuelita, porque a mí sí me gusta estudiar. Pronto me verán ahí con la chaviza. Con mi Laura, por supuesto.
1: Oye, sí es cierto, abuelita, ¿no quieres una batalla de aurrera?
2: Ay, así no se dice, la aurrera no.
1: Es que yo no sé qué es eso. Pero bueno, la chaviza ahora tiene nuevos términos. Más adelante platicamos de eso. Ahorita estamos hablando el por qué les metieron un reporte en la secundaria o en la prepa. Cuéntenos. Yo sinceramente, pues sí era niña bien portada. O si algún compañero que estudió conmigo se acuerda, si nos metieron algún reporte juntos, pues escríbame, mándeme un WhatsApp, llámeme a cabina y recuérdeme, porque yo tengo buenos recuerdos de que era niña bien, según yo. Pero no sé, si alguien se acuerda de alguna travesurilla, hágamelo saber, por favor. Mientras tanto, nos vamos con esta guapetona. Ella es mi queridísima Diana Reyes. Colaboró en este tema, fíjate, cuando vivía Jenny Rivera. Ahora se lo echa ella solita. Aquí nomás, en la mejor.

0: ¿Quién dijo que los de la tercera edad ya no pueden trabajar? Ella es Güelita. 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

Aquí nomás en la mejor FM Tehuacán escuchaste a Edgardo Núñez con esto que se llama Te Amo, también en Los Rojos con La Etapa Migajera. Oigan, corazones de melones, continuamos con nuestra pregunta del día, una pregunta muy, muy chistosa y es la siguiente. Por si le acabas de prender a tu redito, les estamos preguntando que cuál es el reporte que les metieron en la secundaria por alguna travesura que hayan hecho. Muchos se fueron de pinta, ¿no? Y ahí está el reporte. ¿Pero qué otra cosa hiciste? Dice por acá, la travesura que yo hice fue aventar mi torta en el techo de la dirección. ¿Pero por qué? No estaba bueno, qué rollito. A lo mejor tenía mayonesa, ¿no? Hay gente que no le gusta la mayonesa. Pues bueno, ¿qué otra cosilla? Hola, plebita, la travesura que yo hice en mis tiempos con mis amigos era escaparnos. Antes las escuelas no eran de barda, sino de malla. Entonces había un huequito después del campo de fútbol. Un huequito donde mis compañeros y yo nos salíamos y nos íbamos a nadar a las raíces en Santiago Miahuatlán. Sí, claro, por supuesto. Antes la barda era de malla, ¿no? La levantabas de un ladito y ya sabías dónde estaba el hoyo. Literal. ¿Qué otra cosa hiciste? Mándame tu WhatsApp. WhatsApp audio de preferencia 238-152-8794. Y dime, ¿qué travesura hiciste? ¿En la secundaria o en la prepa? O incluso en la primaria, porque desde la primaria ya uno se aloca y hace travesuras. Vámonos con Cabico Musical. Esto se llama Costal de Penas. Aquí nomás, en la mejor FM.

0: ¿Qué tal, plebita? Muy buenos días. Hey. Recibe un cordialísimo saludo de parte de este servidor, el Memín Jackson, aquí desde Los Tacos y Bolillos de Guisado. Y un saludo para mi señora esposa, que pues está rifando aquí, preparando los tacos y los bolillos.
1: Qué rico.
0: Un saludo para mi hijo Emiliano y para Neftalí, que está yendo al gym. Quiere poner bien mamá Dolores. Aquí okay. Nomás la mejor 100.7. ¿Me podrás complacer con una rolita?
1: ¿Cuál, mijo?
0: Hay una rolita bien perrona de los super caracoles. La traigo bien parada. Por favor, plebita, muchas gracias.
1: Ándale pues, un abrazo, Memín Pingüín. Que vendas un chorro de bolillos y que te vaya muy bien el día de hoy, ¿eh? Ánimo, ánimo, ánimo. Y pues que acabes prontito para que te vayas temprano a tu casa, ¿sale? ¿Quién anda por acá? Bueno, hola, nariz, hola. ¡Ey! La entrada y todo de la plebita.
2: Claro, claro que escuchamos el show de la plebita. Saludos, señorita plebita y abuelita Chimuelita. A la escucha, ya voy para la Cuxtlahuaca, la Sierra Mixteca. Hasta donde llegue, escuchamos la señal, ¿sale? De la mejor 100.7 FM. Según Barbosa Ortiz.
1: Gracias, compadrito, te mando un abrazo, bendiciones y maneja con mucha precaución. Ánimo, loco, aquí nomás escuchando la mejor.

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0: nadie escapa del flachazo grupero.
1: Flachazo grupero con el reportero. Oye, Wisin sin Yandel, ¿verdad? Porque antes era Wisin y Yandel, ahora es Wisin sin Yandel. Pues se sacó una de la manga que nos dejó a todos allá, neta. Bueno, va a ser la universidad del perreo, la universidad del reggaetón. Es neta, Wisin está poniendo la feria, ¿verdad? Para que se haga una escuela donde se estudie el legado de esta música que empezó en 1980 y desde ahí no ha parado, ¿verdad? La universidad del perreo, dice Wisin. Es un, pues prácticamente toda una institución en donde Calle y Puerto Rico

0: Aquí nomás en la mejor FM, escuchaste La Fuerza Régida con Calle 24, esto se llama Noche Perfecta. También escuchaste El Chismecito de Wisin, sin Yandel, y obvio, Alex Sintek, Edwin Luna y mi queridísimo Jorge Domínguez. Y esto que se llama Bendito Tu Corazón. 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
0: Sí.

¡Felicidades, mi niñi! Ya tienes tus boletos cortesía de Cinépolis Tehuacán. Vámonos con este rolón, ellos son los Invasores de Nuevo León. Se llama Nomás los Recuerdos, aquí nomás, en La Mejor.

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Ellos son los Askis con esto que se llama Amor Regresa. Amigos, ya vienen de regreso a casita. Si salieron de las vacaciones o van para su casa, ¿verdad? Estuvieron aquí en el pueblito, en la casa de la abuelita. 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Vámonos con esta rolona. Escúchala, disfrútala, se llama Que Te Vaya Bien. Porque aquí hay que dejar en claro una cosa, que ya no hay ardor y que deseamos siempre lo mejor. Ellos son La Firma, aquí nomás.

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0: Abuelita, te noto muy calladita, ¿todo bien?
2: Ay, caray, caray. Tengo ganas de pelear. Vamos a darnos el día de hoy con Doro, niña. Tengo muchas ganas de buscar a Poncho de Nigris.
0: Ah, caray, abuela, ¿para qué o qué?
2: Porque le traigo ganas a alguien aquí del trabajo, de la empresa.
0: ¿Será mi abuelita acaso?
2: Puede ser. Tengo ganas del Ring Royal. Que me paguen dinerito y yo le entro a la lucha. ¿Por qué no, verdad? Tengo ganas de ir a unas luchas también. A mí me gusta bastante. Y a ver a la lucha, niña.
0: ¿Así? ¿Por qué te gusta, abuelita? ¿Le sabes a los guamazos o qué rollo?
2: No, es que están bien buenos los luchadores. Ay, si alguien me concediera algún día llevarme a una pelea, ¿verdad? Donde haya buenotes, no pichurrientos, donde haya luchadores buenotes aquí, musculosotes.
0: Pues ojalá que sea vuelta se te haga y me lleves a mí también y pues vamos las dos juntitas. Pero vámonos en este momento con la contienda del día de hoy.
2: Te voy a ganar. Yo tengo ganas de pelear hoy. Bastantes ganas. Y quiero escuchar a mi amiga, la diva de la banda, Jenny Rivera. Se llama, se las voy a dar a otro.
3: ¡Ahí te va, hijo!
0: Uy, abuelita. Esto me suena ardilla, ¿eh? Como que ya terminaste con tu noviecito, ¿eh? Pues donde ya andas buscando un luchador, abuelita.
2: Cállate, súbete mi canción.
0: Te lo dije. Qué buena rola.

0: que burlar.
1: Esa es la rola de la abuelita. Yo ando muy enamorada, ¿eh? Nada que verienta, yo ando muy enamorada y te presento a mi rola. Ellos son unos guardianes, pero no cualquiera. Ellos son los guardianes del amor. Con el perro, el gato y yo. Esta es mi canción, oiga. Voten por mí, por favor. La abuelita anda media dolorida.

0: El perro, el gato y yo. Vámonos con la votación. ¿Quién anda por aquí? Línea 1. Bueno.
1: Mi voto por la plebita.
0: Gracias, corazón. Primer voto para Guardianes del Amor. Bueno, bueno.
1: Mi voto por la plebita.
0: Es el mismo, no cuenta, abuelita, ¿eh?
2: Pues ya andabas haciendo tapa.
3: Hola, abuelita Chimuelita. Ay,
2: gracias, ternurita. Te mando un abrazo.
0: Llevamos empate, abuela. Hola, ¿por quién es tu voto?
4: Por la abuelitita Chimuelita.
2: Ay, gracias, bombón. Te mando un beso ahí en tu esófago.
5: Voto por la plebita.
0: Gracias, llevamos 2-2. Hola, bueno.
6: Mi voto para la plebita.
0: Gracias, chiquiringuito. 2-3. Hola.
7: Voto por la plebita.
0: Gracias. 4-2, abuelita, ya te di en tu mandarina, ¿eh? No vi triunfar a la diva de la banda el día de hoy. Bueno.
8: Voto por la plebita.
0: Eso, muchísimas gracias. ¡Ya ganamos! Las TQM, muchas gracias, ¿eh? Mil de aura para todos ustedes que votaron por mí. ¡Los quiero! Vámonos con este rolón. Guardianes del Amor, aquí nomás, en la mejor.

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0: 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Hemos llegado a la recta final de este programa. Muchísimas gracias por haberme acompañado. Oye, por ahí me mandaron una queja en el buzón de quejas y sugerencias. Oye, qué gacho, ¿verdad? Me dice, oye, plebita, por ahí échate un golazo que... Recientemente fuimos al parque de San Nicolás de Titzin, la verdad fueron a la iglesia y me dejaron ahí todo su basurero, no sean así, hombre. Imagínate que llega un turista, qué impresión se va a llevar de ese lugar y en general, ¿no? De todo Tehuacán y la región. Si van a pasear al parquecito, ¿verdad? Llévense su basura. Si de repente por ahí no ves bote de basura, bueno, pues me comí una paletita, mi envoltura me la llevo juntos. Hay que cuidar la naturaleza, los espacios abiertos y sobre todo, pues dejar una buena imagen y una buena impresión a la gente que nos visita. Ahí les encargo, por favor, a mi gente bella de San Nicolás de Titzintla y sobre todo en las iglesias, en la grande y en la chiquita. Así me dijeron, ¿ok? Ahí está el reporte. Muchísimas gracias. Regreso mañana en punto de las 10 de la mañana. En redes sociales, ahí andamos a la orden para el desorden. Y recuerde que seguimos en la promoción de la ruta regaladora. En cuanto escuche el claxon, participe con las preguntas sencillitas y listo. Además, en esta semanita tenemos boletos para la capital del cine, Cinépolis Tehuacán. Gracias, abuelita. Vámonos.
1: Y como dijeron por allá, vámonos, a qué espantame ya. ¿Ya estás listo tú, Chapo? ¿Ya? Ahí está. Vámonos. Que levante la mano los que sí se bañaron. Y esta canción.
0: Que levante. Los Rodarte, aquí nomás en la mejor.

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0: Estamos arrancando motores. ¡Súbale, papá!
1: ¡Mano arriba!
0: Quiero que le digas, mi amor. Cuando estés con él, ¡cuéntale! ¡Que todavía me extrañas!

0: remember. En los controles técnicos de Tremendo Escándalo Romero. A su máquina.
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0: Recuerda reportarte 238-152-8794. Pídeme tus rolas, manda tus saludotes. Rífate con tus WhatsApp audios. Mándamelo nuevamente, te repito el número 238-152-8794.

Siempre va mi compa el Rorro. Me pide la cumbia de los pajaritos. Escucha. ¡Qué chula rola! ¡Ah, sí! Para mi compa José Braya Robertito. De parte del taller Jenner Key. La banda que nos escucha hasta la 16 de marzo.

0: Estamos iniciando transmisión a través de TikTok, ya te la sabes.
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0: La mejor FM Tehuacán. Que suene ese cumbión.
1: Prendiendo el ambiente. DJ Chapo.
0: La mata que me está pidiendo la rola del nuevo Pachuca. Para toda la matototota, escuchando desde Seattle, Washington. Me pide la reina del amor para toda la banda que me escucha desde Seattle, Washington.

Complaciendo para toda la banda desde Seattle, Washington. Ya te manda la tremenda Sofi. Ya llegó el Emanuel Andrade. La banda de TikTok, gracias. Control.

0: noche, banda. Los fines de semana voy a jugar fútbol con un miedo. Con un miedo de regarla y que me digan, ayer casi metes gol. ¡Ay, mamá!
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0: Para mi mano número uno, el tremendo mate. La guapa Mari, el Abel Arenas Barragán, la estrellita Sánchez. Dice para los chavarritos de sabor, el famoso Dinos.

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0: Dice para mi amiga la Mari Aguilar, que ya que el sábado fue su cumpleaños, mándeme saludos a todos los que están cumpliendo años. Ahorita les vamos a poner a doña Anita.
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0: Ahí está desde la vera. CDMX. Para don Felipe, que mañana sabe. Dice, mañana se va para Capilla a su máquina. Toda la banda pelada de Tecotepec. Chapo, saca los bolis, Nel. La comida de los pajaritos me pide. La tremera Silvia Gorgonio. Para Gina y Anabel, pide tus mentiras. La banda de Oaxaca presente.

0: repórtense toda la banda que cumplió años o que está con ellos el día de hoy. Mándenme mensajito. 238-152-8794.
1: Y esto es, para que la goce, el perro del sabor.
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0: saluditos para mi cuñada Ana Gabriela Guevara Carrera, que está cumpliendo años hoy.
1: ¡Felicidades!
2: ¡Dale un besote!
0: Me podría mandar unos saluditos para Aldair Mendoza, Ismer, ahí, y Edwin, que se apuran a hacer la comida.
1: Pero en corto. Y es para mis jefes, mi jefe, el Abraham Zambrano. La muñequita fea de los tepos de Piden. Dice chapoteando con Hugo Blanco. Dice Chapo, mándame un saludo para la güera que está en Aycomún esperando para viajar. La banda de Mexicali. Para toda la bandera cumbia vera sonidera de Zacatlán de las Manzanas, Puebla. Me pide el radio en blanco.
3: Y así suena.
1: Siempre te escuchamos la tremenda Silvita. Uy, la Silvita.
3: Shadow Records.
1: Me piden algo de la Sonora Dinamita. ¿Qué opina el público? ¿Se las toco o no se las toco? Desde Oaxaca venimos, a Tehuacán llegamos, la familia Arenas Barragán, así nos presentamos.
4: ¡Todos a bailar!
1: La banda, banda, banda malandra, puro Zacatlán de las Manzanas, Puebla. Dice la coqueta, te amo mi chapo, no me digan eso que me estremezco, banda.
3: Esto es...
1: No me digan eso que se me cuera el chino, digo, se me cuera el chino y cuero.
3: River, de David Rivega.
1: La banda desde la David González.

0: Señoras y señores, es momento de felicitar a toda la bandita que estuvo cumpliendo años este fin de semana, a toda la bandita que está cumpliendo años el día de hoy. ¡Suéltame las mañanitas! Ahí esa no es agua de ver, esta sí es, ¡suéltala!
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0: ¡Pero que sean las mañanitas sonideras! ¡Escúchala!
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0: Ahí está, saludos para toda la banda que estuvo cumpliendo años. Para el tremendo.
1: El tío Tiger.
0: ¡Ay, mamá! Para toda la racita que estuvo de manteles largos y que aún así no me invitó al mole, cámara. El tremendo Daddy Daniel.
1: El Dani Blen.
0: Hasta José María Pino Suárez. Estoy yendo de manteles largos.
1: Y yo no sé por qué se llama Daniel si nació el día de los Bartolitos.
0: Para toda la banda de San Bartolo de Otepec que están de fiesta también.

0: Dice por el tremendo Abrams. Por poquito.
1: La pilar del bautismo.
0: ¿Dónde la banda de Zacatecas de Manzanas? La bandita que estuvo cumpliendo años. La banda de San Peter Acuquiaco. Ahí está, también tenemos audios.
2: Saluditos para mi cuñada Ana Gabriela Guevara Carrera, que está cumpliendo años hoy.
1: Levántate de mañana, mira que ya amaneció.
0: Para todos los cumpleaños y cumpleañeras, quiero decirles cosas bonitas. ¡Escúchalas!

el amor de su vida. Para el comandante, la comandante Fabiola, mírala nomás. Dice para mi cuñado el Miki. Saludos cordiales para toda la banda del Estado de México. La Madonna desde Cuautitlán. La banda de San José Ixtapa.

tremendo cuasi cuasi, el Quasimodo, el oruga el haitiano, el cabeza de ajo, el encantador de sirenas, el terror de las mujeres casadas, porque le roba el marido. Y la 16 de marzo, la 16 de malandros. ¡Ay, mamá!

0: toda la banda que me pide algo del grupo de GOAT 7. Saludos de la casa, mi copa, el Erwin. El Erwin Rodney. Papi copa, el Matías. Matías Hernández, ayer cumplió 6 añitos. La banda que me escucha es del Poblado del Riego.
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2: Hernández, 6 añitos, Geraldito, que te portes muy bien, que la pases muy chido. Ahí está, vamos a ver, como el panito, que está trabajando.

0: con la banda que me pide la medusa.
1: La Mari García.
0: Papi, come Cristian.
1: Que extraña a su ex,
0: la Kelly.
2: Todos a bailar.
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0: Papi, come Titín.
1: Titín Moto.

0: Mandame una canción de la Quiero Ser Tu Amor a su papá de pollito que trabaja en Zapatito aquí en la Colonia Esmeralda. Por favor.
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0: cumbia.
1: Muchas gracias a toda la banda que se reporta con sus autos. Los quiero un montón, mandita.
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3: También para Michel Luna de Jesús, que el 20 cumplió 18 años, el 20 de agosto.
1: ¡Uy, ya es legal! Vámonos un corte, va de nuevo, mientras regresamos para seguir la fiestota con todo el ritmo y el sabor.
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1: Sillas, sabanas, pa' que cobijas. ¡Sube!

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1: Flachazo grupero con el reportero y el compita Karim León, ¿verdad? Saca la rolita que andas haciendo con unos chavalos bien piratas de allá de Argentina y Uruguay. ¡Qué personajes! Así se llama el grupo, ¿qué personajes? Donde aparece pues un vato bien tatuadote, ¿verdad? Que es famosísimo ya, el compita Emmanuel Noir, que hacen un dueto con el Karim León de Aquellotas, ¿eh? La neta, reconozco muy buena melodía aquí en ¿qué andas haciendo? Pues una letra, obviamente, ¿verdad? Tampoco das a decir, ah, oh, qué poema, ¿no? Pero está muy bien la letra.

0: Karim León y qué personajes. ¿Qué andas haciendo? 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
0: Toda la bandera, cumbia, vera y sonidera. Este próximo viernes, Sonidos Iguanay. El tremendo DJ Afro. A mi copa el Acer, de parte del Acer Shower, a su máquina. ¡Escúchala! Dice para mis jefes, Bernardo, y para Jenny, de parte de Mía. De parte de su bebé Ángel Uriel. ¡Qué bonito! La banda me está pidiendo gotas de lluvia. ¿Cómo que me piden gotas de lluvia? Pues si no soy tal.

0: La banda que me quiere mandar un saludo desde WhatsApp, con su WhatsApp audio, mándenmelo 238-238-152-8794. Ahí te va de nuevo. 238-152-8794. La banda desde Chapulquito y Bello, al pequeño Brian, me pide la rola de tus mentiras. Pura ley, 7, 8 y 9. Esta rulita de Sálvame es un cover de RBD por la grupo, grupo 7, grupo K. Uy, ya llegó la Jenny. Muchas gracias para toda la banda que se reporta. ¿Me piden algo de grupo Quintana? ¡Súbele, matemática! Ya llegamos,
1: ¿dónde
0: nos vamos?
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0: Para el tremendo José Morales. Mi compa Luigi Mix. Sonido Fantasera Tina Junior.

0: pareja, Heidi Michelle Martínez Castillo, que cumplió años el día de ayer.
1: Hola, Chapo,
0: buen día. ¿Puedo mandar un saludo para mi hija, Heidi Michelle Martínez Castillo, que cumplió años el día de ayer? Y parte de su mamá, que la quiere con todo su corazón.
2: ¡Qué bonito! La tremenda Heidi Michelle, un besote. Acomódeselo donde quiera. ¡Felicidades! ¡Para el tremendo bebé! El bebé Hermincito desde Mérida, la tremenda Rose. La banda de Villa Alegría de Santiago, mi mayor, que pone la de No es como tú. Y la Santa Griega, para la familia Andrade, el tremendo bot, mi copa el Alito. Ahí te van los saludos cordiales de parte de mi copa el Ricardo. Ricardo Ramos Salazar. Ahí te va para el Hermincito.

0: saludos a mi primo Ángel Barragán, que está cumpliendo hoy 18 años.
1: ¡Uy, ya
0: que
1: es legal!
0: Dios te bendiga siempre y que siga siendo ese niño muy excelente en esta vida. Feliz cumpleaños, Angelito, y te queremos mucho. Que la vida y Dios te bendiga hoy, mañana, siempre.
2: ¡Todos a bailar!
1: ¡Ahí está, Angelito! ¡Ya eres legal! ¡Muchas felicidades! Sigue dando pasos para adelante, papacito.

0: para mi compa el tío Agrio. Hoy cumpleaños.
1: Viene la solinera, la banda solinera de San Luis Tapa, Cañada, Morelos. En enero nació el Panchito de San Luis Tapa, no hay puros güeros, puros gringos. Y yo sentado un poco más ahorita que está haciendo frío, así como el que decía antes. Tú dilo, no importa que no lo anuncies.

0: Dice saludos para mi camarada el tremendo fugitivo de la sierra. Que el miércoles cumple años y se espero que ya esté preparando la botana. La gata que me escucha hasta Sanchachente, hasta Sanchente Ferrer.
1: ¡Todos a bailar!
0: Ahí está, dice un saludo para las tortillas Cuapita la Bella, que están en la Colonia Nacional. Ahora seguimos esperando a Doña Guille. Uy, Doña Guille, quiero decirle, Doña Guille, que usted me espere. Yo voy a llegar.
2: ¡Ay, ay, ay! ¡Me come Ciguarey! ¡Ay, mamá!
0: La quería el legado, ya llegó. Vamos a ponerles el tema. Este tema para todas las traicioneras. ¿Dónde están? ¿Dónde están las condenadas traicioneras? ¡Suelta!

0: Martes en Cancún, para todo El Salvador, Huixcolotla. Excelente tardecita. Ahí te va Convención de los Morenos, de parte del Güero, ay, ay, ay, la Mari García. Dice un saludo bien especial para mi mami, la tremenda Lota García, de San Juan, la Huaca Hidalgo, de parte de su bebé, ay, mamá. El tremendo Ciguaré.
1: Todos a bailar.
0: Para la familia Sánchez Levente, Lara Sánchez, que me escuchan el Rancho Las Flores 1. Ahí te va saludos para el niño viral de los sonideros del Ángel de Jesús. Para el Cheche y la señora Teodoro García, de parte del modo de la Zapata. Ah, no, así no hacen los monos, ¿verdad? La banda que me escucha en Baconería y Estructuras Metálicas de Los Ángeles. El fraccionamiento Rancho Grande, aquí no va.
1: ¡Vamos a bailar!
0: Escuchen los saludotes para la señora Delia López San José del Bote Chiquito, que se apure con las tortillas. Los esperamos en Bote Chiquito, dice. Cámara, yo traigo el hambre. De parte de su tía Yasmín López. Saludos para Julio César Navarro González, que hoy cumple 7 añitos. Nos escucha ya en la Gloria 3 de mayo.
2: Muchas felicidades, Julio César Navarro González. Mira el culito, ya está bien grandote.
0: La banda de San Juan. La banda de San Juan Hidalgo para la zona norte. El Chato Pipas. Para los Villares Solís, la banda de Chalco, suéltala papá, suéltala papá.
1: Suéltala que ya camina sola.
0: A mi joven campeón, el campeón del Tour de la Alemania, el ciclista Isaac del Toro. Ay mamá. Ahí te va para Nao y el Roberto en la Fanny. Mi copa el Ángel dice, que viva, que viva, que viva.

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1: ¡Ese Chapo! ¡Ese Chapo! 7x3, 21. Para el Carlitos Barragán, Luciano. Están en medio del cocimiento.
0: Anda bien crudo mi papá.
1: ¡Ay, el Carlitos!
0: Debate de su gruesa Yayín. El Saiyajin, el sabor, el pollillo Rivera. Avilló con todo, ¿con quién?
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0: Me pide la rueda del Pucho, del Chucho Ponce. La cumbia salvaje, cámara, papá. Ahora se la pongo.
2: Todos a bailar.
0: Sillas sabanas. ¿Pa' qué cobijas, banda? Toda la banda de TikTok, gracias. La banda de San Isidro. Por parte mía, dice, de tu bebé, el Ángel Uriel. Creo que al Ángel Uriel le gusta mucho que le digan tu bebé.
1: ¡Sí, bebé!
0: ¡Ay, mira la coqueta! Bien bilingüe. ¡Let's go! ¿Para Juan Torres, desde Los Ángeles, California? La tremenda doña de día. Está moliendo la banda de Comita la Bella. La Santa María Cuapa, calle Nacional Sur. La familia Morales, amor. Para Gabriela y Freddy, que se quieren mucho y se aman. Hasta la colonia. Ahí te van los saludos bien cordiales para la Ruta 74. Puro Mirapalles y Zapalapa. Puro CDMX. Ahí te va la señora Doña Guille. Le mando un besotote, luego le caigo como maldición. ¡Mua!

0: Cádiz se les pone el brinco.
1: 9 de abril en la ciudad.
0: La pata de San Juan. La pata de San Juan, Tijuana y Hidalgo. ¡Vámonos, papá!

0: papi chamo para los de la cosecha. Escuchando duro y fuerte.
1: Todos a bailar.
0: Para mi mami Alondra García dice. Alondra García Rubí. Que le mando besote. Ay. ¿Con quién, Peter Leiva?
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0: La tremenda Vicky López. Desde la colonia de la Lopalera. La niña Melissa. Hasta Nativita. Ya bailamos, ya gozamos, mi mami García.

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0: Los saludos de la bolsín.
2: Hola, hola, hola, hola, hola.

No, no, no, no, no, las rodillas no. La espalda tampoco. Bueno, sí, pero no. Para toda la banda que tiene el corazón partido. Para toda la banda que la dejaron endeudada en el Coppel. Te quiero decir a ti, amiga. Te quiero decir a ti, amigo. 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
0: Es momento de despedirnos, bandita. Los quiero mucho.
2: Los quiero ver triunfar.
0: Les mando un besote.

0: en la popi derecha. ¡Vámonos! ¡Rápidamente, banderola! Rápidamente, la primera persona que se vaya a la página de Facebook de la Mejor FM Tehuacán. En estos momentos, la foto donde salgo bien guapote. Ahí todo sensualote. La primera persona que vaya y comente tres corazones azules se lleva boletote doble para Cinépolis, la capital del cine. Muchas gracias, banda. Si Dios lo permite, mañana aquí nos escuchamos en la Mejor FM 100.7.
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1: Mejor 100.7, es un placer saludarles. Soy Elizabeth Rodríguez Lezama y le doy la bienvenida a Noticias Tehuacán. Es lunes 24 de agosto. Hoy le vamos a dar a conocer que disminuyó de 126 a 29 casos los de dengue en todo el estado en comparación con el periodo del año pasado. Hoy fueron cifras que se dieron a conocer aquí en Tehuacán por parte de la Secretaría de Salud del estado. Tenemos oro panamericano y es de Tehuacán, ¿sí? En los Juegos Panamericanos de la Juventud Sorda que se llevan a cabo en Ecuador, Lucía Amadora Naya, atleta de Tehuacán, ganó el oro en los 5000 metros planos y además hizo el 1-2 porque el segundo lugar fue también para una mexicana. Y bueno, pues ella es candidata al Premio Municipal del Deporte. Así que, pues yo creo que está afianzando este galardón también esta tehuacanense que ha puesto en alto el nombre de Tehuacán y de México, por supuesto, en estos juegos que se llevan a cabo allá en Ecuador. Se espera que en breve se pueda ya poner en funcionamiento el pozo de agua allá en Santa María Coapan. Y bueno, pues esto es un asunto de importancia grande porque casi el 80% de la población de Coapan no tiene agua potable en sus hogares, así que este pozo viene a alivianar bastante el servicio. Bueno, ya está, en cuanto se ponga en marcha, porque todavía no comienza a trabajar. Saluda a la Lucereña.
2: Gracias, Elizabeth. Excelente tarde para todos. Hay mucho que informar. Lo que ha ocurrido también en la región es importante. El desplome de esta barda perimetral de una iglesia en Xoquitlán. Le estaremos dando detalles que ocurrió el fin de semana, cómo ha causado indignación entre la población por, al parecer, una mala obra y de una banqueta. Y bueno, pues se vino abajo una barda histórica. También hoy tembló en la madrugada en San Gabriel Chilac. Ni lo sintieron, solamente dicen los pobladores que amanecieron los cuadros de lado de sus cuartos. Pues fue 4:30 de la mañana, pero hay reportes
1: hubo
2: de
1: alerta.
2: Hubo reportes de Protección Civil del estado que afortunadamente todo está bien en San Gabriel Chilac, pero no deja de ser un epicentro, ¿eh? O sea, no deja de ser que el tembló, pero pues sí, no hubo alerta. Acuérdate que están revisando la alerta a nivel nacional y entonces quizás esté fallando todavía. Y hay jornada de servicios, todavía le da tiempo si usted quiere venir. Esta jornada de servicios que trae el gobierno del estado con todo, así es que venga usted, están en el centro de la ciudad, hay inclusive hasta operaciones, está el quirófano itinerante, hay muchos servicios, así es que todo lo que tiene que ver con el dengue. ¿Sabía usted que los vectores de Tehuacán se van a ganar un reconocimiento a nivel nacional? Sí, también eso vamos a hablar. Y todos los casos, y desde luego la mesa análisis a través del Facebook Live, participe con nosotros. Recuerde que ahí la mejor opinión la tiene usted.
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3: La temperatura justo ahora es de 24 grados centígrados, viento de 11 kilómetros por hora, la humedad al 56%, la calidad del aire se reporta como buena. Además, hay probabilidad de lluvia del 30% a partir de las 2 de la tarde. Y también tenga precaución porque se esperan rachas de viento de hasta 39 kilómetros por hora de las 2 de la tarde hasta las 6 de la tarde. Para concluir el día, la temperatura descenderá hasta los 19 grados centígrados.
0: El reporte del clima con Paco Castro. 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
5: Es la 1:14 p.m. Una con 14 minutos y bueno, tenemos oro panamericano, señores y señoras. Oro panamericano, una medalla que se ha ganado nuestra paisana Lucía Amador Anaya. Es una atleta sorda que está participando en los Juegos Panamericanos de la Juventud Sorda Ecuador 2026. Y justamente esta mañana se alzó con el oro, imponiéndose a María de los Ángeles Ponce, también mexicana. Es decir, México hizo el 1-2 en esta carrera de 5.000 metros planos allá en Ecuador. Y bueno, pues ella, Lucy, es una de las aspirantes al Premio Municipal del Deporte, en el deporte adaptado, creo, ¿verdad? O en el adaptado o especial.
8: La categoría, debe haber una categoría de...
5: Sí. Y ella está en esa lucha. Yo creo que ya la afianzó, más que afianzada. Este premio para Lucía, y pues sigue todavía ahí en Ecuador, porque le falta una competencia, entiendo, la de los 10.000 metros planos también, en la que se sabe pues no lo hace nada mal, así que esperemos a ver si nos regala 2 medallas de oro, poniendo en alto el nombre de Tehuacán, Lalo.
8: Sí, totalmente. Creo que ya le está haciendo, ahora sí ya veo la competencia más reñida con Claudia Romero, porque acuérdate que entran en esa categoría, ¿no?
5: Así es.
8: Y sí, bien merecido, la verdad es que ha hecho un trabajo, se ha preparado muy bien, y ella lo ha dicho, ¿eh? Que iba a estas competencias por una medalla, ¿no? Y ahí está, subió al podio, y mira qué mejor que la medalla de oro. Felicidades, la verdad es que así queremos, ¿no? Noticias como estas, sobre todo en el deporte, que son los que dan la cara, y siendo también mujer, que vale la pena también así mencionarlo en ese aspecto, porque sí, ya lo dijiste, es una mujer muy talentosa deportivamente, pero no escucha, no oye, es sorda.
5: Es sorda.
8: Entonces, eso le atribuye más todavía al reconocimiento, ¿no?
5: Y en señas dijo gracias.
8: Sí, gracias.
5: Gracias, dio las gracias por ese premio, y bueno, pues va por más. Así de simple es la cosa, porque además entiendo que ella está buscando llegar a los Juegos, a las Olimpiadas para sordos, ajá, que es una versión de las Olimpiadas, de los Juegos Olímpicos, pero en esta ocasión para el deporte de sordos. Fíjate que hay Olimpiadas para sordos y están las
8: Paralimpiadas.
5: Sí, es decir, es distinto Porque en las

0: Olimpiada solamente compiten personas sordas en estas, ¿no?
1: Sí.
0: Pero es una situación bien complicada porque el oído, la falta del oído te genera inestabilidad.
1: Así es.
0: Y entonces correr es ya una situación, un extra, un plus para los deportistas, porque es difícil mantener la estabilidad si no escuchas.
1: Claro.
0: Pues ella ha hecho un trabajo excelente, se ha preparado muchísimo también, Lalo, ha estado haciendo competencias previas a estos juegos, y bueno, pues estos resultados que fue obteniendo en cada una de sus competencias le permitió pues que la Selección Nacional de Sordos se fijara en ella y la llamara a esta competencia.
1: Exactamente, así fue, es un proceso, pero también los resultados te dan la oportunidad de ir en el ranking nacional y bueno, pues ser llamado para este tipo de competencias, ¿no?
0: Así es.
1: Y ojalá que siga escalando, la verdad es que falta una competencia más, hay que esperar y ojalá que también consiga la medalla de oro, sería histórico también para Tehuacán, ¿eh?
0: ¿Cómo no?
1: Sí, sí, dos medallas de oro, o ya la que me digas, ¿eh?
0: Panamericanas.
1: Sí, sí, sí, exacto, panamericanas, que también hay que destacar ahí que es justamente esta ruta, ¿no? Esta ruta de los panamericanos y estar entre los primeros lugares no es nada sencillo.
0: ¿Va a ser la primera?
1: Así es. Pues felicidades.
0: Así,
1: ¿no?
0: Es. Y bueno, pues vamos con más información. Veamos cómo va el tema del pozo ahí en Santa María Cuapa, en el pozo de agua, este pozo que realmente le hace mucha falta a la comunidad Lari Caballero. Te escuchamos.
2: Sí, este pozo se encuentra en proceso de equipamiento y conexión a las líneas de conducción y distribución, por lo que podría quedar concluido y entrar en operación en aproximadamente mes y medio. Así lo informó Sergio Eloy Hernández Carrizosa, quien es director general de infraestructura. Explicó que el proyecto busca incrementar el volumen de agua disponible para la Junta Auxiliar y con ello beneficiar a un mayor número de familiares, pues estimó que los trabajos de equipamiento y conducción podrían concretarse durante el próximo mes, siempre y cuando se mantenga el ritmo previsto. Además de esta obra, el ayuntamiento también mantiene proyectos de infraestructura hidráulica en distintos puntos del municipio que incluyen la perforación y equipamiento de pozos, así como la construcción y rehabilitación de líneas de conducción y distribución de agua potable. Señaló también que las acciones se desarrollan en comunidades como Santa Ana Teloxto y San Lorenzo Teotipilco, además de las colonias de la Meseta del Riego, entre ellas también La Vista Hermosa y La Resurrección.
3: Mira, el plan hídrico, estamos trabajando desde las fuentes de abastecimiento, estamos rehabilitando algunos pozos, estamos perforando pozos, equipando, así como trabajando en las líneas de distribución y conducción. Entonces estamos trabajando en diferentes zonas del municipio de Tehuacán, así como algunas fuentes auxiliares, por ejemplo Santa Ana Teloxto, en San Lorenzo, toda la meseta que se encuentra la zona Vista Hermosa y Resurrección. Traemos distribuciones de agua potable, apenas tenemos banderazo en conjunto con el presidente municipal, doctor Alejandro Barroso Chávez.
2: También se contemplan proyectos en la zona norte y áreas conurbadas de San Lorenzo, Santa Cecilia, Fuertes de Loreto y Guadalupe, los cuales forman parte de acciones previstas dentro del plan hídrico. Cabe destacar que el recurso del ramo 33 tiene como prioridad atender infraestructura básica, particularmente las necesidades relacionadas con agua potable, aunque se contempla una inversión importante para este rubro, hasta el momento no existe una cifra definitiva que pueda hacerse pública.
0: Bueno, pues ahí está esta información y esperemos que pronto ya Santa María Cuapan tenga su pozo, este pozo
1: completo,
0: que la acepta,
1: ¿no? Pues están equipando.
0: Sí, pues ya en funciones.
1: En la red, exacto, sí. Porque anteriormente descargaban por todos lados y no encontraban nada, ¿no? Solo sí. Basura.
0: Sí, y qué bueno que este sí tiene agua y que ya se puede equipar, porque sí. ¿Cuántos? Bueno, creo que es el 80%, ¿no? La comunidad la que no tiene agua potable, sí. En Cuapan.
1: ¿Cómo la harán?
0: No lo sé. Qué difícil, ¿no?
1: Sí, muy complicado.
0: Y además porque pues es una comunidad que depende mucho del agua para su actividad económica, sí. Que es la de la elaboración de las tortillas.
1: De todo. Sí. Bueno, pues es que ¿en dónde no se usa el agua? No,
0: pues es indispensable.
1: Total. Como indispensable es combatir el dengue y seguir combatiéndolos. Una de las cosas que me sonó interesante y que escuché hoy es que en las escuelas se va a fumigar. También, hoy se habló de eso porque ciertamente muy pocas veces, y como toca en periodo vacacional, la parte última de del proceso de combatir el dengue, pues están encerradas las escuelas. Creo que el Tecnológico de Tehuacán fue el que inició con estas acciones ya, y bueno, eso, de eso habló la Secretaria de Salud en Puebla, porque está aquí, con la jornada de servicios también médicos, y de eso nos va a informar Maribel Linares.
4: Así es, muy buenas tardes a todo el auditorio. Tal como lo mencionas, Tehuacán fue sede de esta segunda jornada nacional de lucha contra el dengue, chikungunya y zika. Esto como parte de las estrategias que han implementado para fortalecer lo que es la prevención y el control de enfermedades transmitidas por el mosquito del dengue. Hoy se informó que el panorama es más alentador, ya que en 2025 había 126 casos a nivel estatal y al corte de hoy solo se registran 29 casos de dengue. Esto lo dio a conocer María del Rosario Rodríguez Juárez, quien es la secretaria de Salud en Puebla. Comentó que estas actividades también se desarrollan de manera integral para concluir estas consultas que mencionabas en cuanto a consultas generales, atención a la ciudadanía con servicios básicamente hacia beneficio de la salud.
5: Y ya es tiempo de cuidarnos, es tiempo de venir a tomarse los estudios. Aquí tenemos la consulta general y de ahí ven qué necesidad tiene nuestro paciente y lo pasan con el especialista. También tenemos nuestro quirófano itinerante, que es el único en América Latina donde se pueden hacer intervenciones quirúrgicas con 2 o 3 horas de recuperación y regresan a casa. Eso es muy importante porque nuestra gente aprovecha los servicios quirúrgicos y son totalmente gratuitos. También quiero decirles que próximamente se van a, bueno, están vinculados Secretaría de Salud, Vectores y la Presidencia para fumigar las escuelas de Tehuacán antes de que los niños entren a clases. Eso nos va a dar una tranquilidad y aparte detectar si hay algún criadero, pues eliminarlo en ese momento.
6: ¿A partir de cuándo estaría esta acción?
5: La próxima semana ya está.
4: Así es, tal como lo escuchamos, ya adelantó que parte de estas acciones para prevenir la proliferación del mosquito transmisor del dengue es este trabajo que llevarán a cabo en escuelas, incluyendo, dijo, labores de fumigación para reducir el riesgo, sobre todo, de presencias del insecto. Mencionó que también es importante el trabajo de prevención y control, que requiere también la participación tanto de autoridades, instituciones educativas, además de la ciudadanía, esto para principalmente eliminar posibles criaderos de mosquitos, lo cual también se convierte en una situación complicada. Sin embargo, mencionaba que hoy el panorama es alentador para Tehuacán, ya que a nivel local solo se tienen confirmados 2 casos, recalcando que a nivel estatal hay 29, en diferencia al año pasado que había 126.
0: Sí. Más del 70% sí, de disminución de casos, ¿no?
1: Pero total, ¿eh? Acuérdense sí. Que el año pasado todavía dentro de estos casos algunos se había confundido con el famoso COVID dengue, ¿no?
4: Uh-huh. Sí, así sí. Es que sí. Tenía, ¿no? Decían, bueno, es dengue, es COVID.
1: O los dos, sí. Porque sí. Era alto la cifra que teníamos.
4: Así es.
1: Y hoy ya no tanto con estas acciones. Es de todos, ¿no? Es de así todos, porque luego también se quieren aplaudir ahí algunas. No, es de todos. Obviamente el trabajo conjunto siempre contribuye mucho más a mitigar las cosas, ¿no?
4: Sí, sí. ¿Verdad? La labor como ciudadanía en cuanto a la limpieza.
1: La ciudadanía está creciendo mucho en eso.
0: Es que, ¿sabes?
1: El descacharro, las llantas, sí, todo. Sí.
0: O sea, no, y es que, mira, obviamente cuando en una familia alguien tuvo dengue, comienzan ya a tomarse mucho mayor conciencia. Dices, oye, no, hombres, la pasamos mal.
1: Es que sí,
0: y vamos a sacar cacharros, sí, y vamos a buscar sí. El modo de evitar que haya criaderos de mosquitos, y hay que poner, no sé, los mosquiteros, y hay que usar
1: las ovitrampas.
0: Sí, todo esto.
1: A la casa pasan los vectores y ponen las ovitrampas.
0: ¿En serio?
1: Permitan que se les ponga las ovitrampas. Sí, estas cositas que son como, a ver si me explico, como una red para pescar, ¿no? Esas son las ovitrampas. Aunque no las necesites, pues que te la pongan, ¿no?
0: No, pero además porque esos son elementos que permiten medir la cantidad de dengue y el peligro. qué tan riesgosa es esa zona para el dengue, y es ahí, a partir de todo lo que detectan en las ovitrampas, es que se van definiendo también los puntos de fumigación.
4: Así es, ¿sí? Justamente estas cuadrillas que presentaron y les daban este reconocimiento a este grupo de vectores, quiénes son los que andan en campo recorriendo cada una de las colonias, y de acuerdo a lo que siempre han mencionado, a este mapa de calor, es como colocan estas ovitrampas, donde existe mayor riesgo, y a su vez va encaminado ya a la fumigación, pero la fumigación ya es como que lo último para atender la situación. Aquí lo importante, independientemente de las ovitrampas, es que como ciudadanía limpiemos, no dejemos ningún recipiente, porque con la acumulación de esta agua, también muchas veces sabemos que a la mascota le ponemos el agua, pero llega a ser un foco también.
0: Hay que cambiarla diario.
7: Eso es diario.
0: Diario, cambiarle el agua.
7: Bueno, se está bebiendo agua sucia. Sí. Por eso dice el eslogan, ¿no? Tapa, voltea y tira, ¿no?
0: Así es. Y todo lo que ya no se usa, de verdad, hay que sacarlo.
7: Hay que sacarlo. Sí, creo que eso es una parte fundamental del por qué Tehuacán fue sede en esta segunda jornada nacional de la lucha contra el dengue. Y no solo el dengue, el chikungunya y el Zika, ¿no?
0: Sí.
7: Creo que Zika en México no hay, ¿no?
8: Sí, ha habido casos. Aquí en la zona de Tehuacán, no. Pero
7: tocamos madera, pero no.
8: Sí, también es lado. Fuerte.
7: Es fuerte. Sí, pero tiene razón, Elizabeth. Las personas que han padecido dengue te explicarían mucho mejor el por qué hacer limpieza. Es terrible el dengue. Y ni te digo el dengue hemorrágico, ¿no? Que es mortal.
0: Es mortal.
4: Sí, porque muchas veces se desencadena, o sea, se agrava por una mala, no atención, sino a lo mejor un
0: mal tratamiento
4: y el diagnóstico oportuno.
0: Sí, hay que tener mucho cuidado, porque además pareciera que, bueno, ya me compuse, ya se pasó, pero esta enfermedad disminuye las plaquetas.
7: Sí.
0: Y esto puede desencadenar otros problemas, ¿no? Sí, hay que evitarlo lo más que se pueda.
7: Y que no se automediquen, ¿eh?
0: Sí, también, ¿no?
7: El tema del dengue es ir con el médico para que él determine qué. Porque al rato sales con, se te hace, siempre se me va el término. Sí.
4: Los estudios de laboratorio.
7: Sí, pero son importantes.
8: Sí, porque si no se complica. De hecho, ha habido muertes por la automedicación en dengue.
0: Sí, no, hombre, siempre que tenga usted algún síntoma, inmediatamente al médico, para que sean los médicos los que les den el tratamiento correcto.
2: Mencionaban que son los menores de edad los que llegan a fallecer, porque se complica, mencionan que les da dolor de estómago, vómito, pero vomitan sangre, y en el transcurso que van hacia el hospital es cuando los menores pierden la vida.
0: Uy, no, hombre.
7: Dengue hemorrágico.
0: El dengue hemorrágico, sí. Bueno, vamos a otro tema, información que nos hace llegar el gobierno de Tehuacán. A través de un comunicado de prensa se da a conocer que avanza la rehabilitación integral de la Unidad Deportiva Sur. En la rehabilitación ya se encuentra concluida la nueva cancha de fútbol con pasto sintético y siguen los trabajos en la pista de tartán. La cancha ya cuenta con porterías, bancas y alumbrado, ofreciendo mejores condiciones para entrenamientos, encuentros deportivos, actividades recreativas para todas las familias tehuacaneras. Actualmente los trabajos se concentran en la construcción de la pista de tartán alrededor de la cancha, donde se registran avances para completar la renovación de este complejo deportivo ubicado al sur de la ciudad. Y con la conclusión de estos trabajos, la unidad de Deportiva Sur quedará rehabilitada, recuperando así un espacio público destinado al deporte, la convivencia familiar y el desarrollo de nuevas generaciones de atletas.
7: Bueno, en otro asunto, los incendios que presuntamente ha habido aquí en Tehuacán, Lari Caballero nos va a informar porque hay varios reportes en Protección Civil.
2: Sí, entre 40 y 50 reportes de incendios presuntamente provocados por personas en situación de calle ha atendido Protección Civil en Tehuacán en lo que va del año, principalmente por la quema de basura en predios y lotes baldíos. La calle 6 Sur, específicamente en la zona donde anteriormente se ubicaban las oficinas de Ferrosur, concentra el mayor número de incidentes. Así lo informó el director de Protección Civil, Ramón García Merino. De acuerdo con los reportes, la mayoría de los incendios se originan cuando personas en situación de calle realizan quemas de basura para limpiar los espacios, situación que puede provocar que el fuego se salga de control.
9: Que si visualizan personas en situación de calle realizando quemas en predios baldíos, en zonas de paso del peatonal, pues la pueden reportar de manera inmediata para que nosotros podamos intervenir con el área de seguridad pública.
2: Así
9: para
2: es.
9: Que estas personas se evite que sigan quemando basura o maleza en todo lo que es la zona de Tehuacán.
2: Asimismo, mencionó que, como ya lo escuchamos, exhortó a los propietarios de predios y lotes baldíos a mantenerlos limpios y sobre todo cercados para evitar el ingreso de personas y reducir el riesgo de incendios. Pidió también a la ciudadanía reportar oportunamente a la autoridad cualquier quema que se detecte en estos espacios con el objetivo de prevenir que el fuego se propague y genere mayores afectaciones.
7: Fíjate que hubo una temporada en la que reportaban estos lotes baldíos, ¿lo hace recordar? Inclusive la autoridad reaccionó para exhortar a los propietarios, ¿no? Porque es ahí donde se metían los, estas personas en situación de calle y para mitigar el frío. Y si se dan cuenta, ya empieza a hacer frío por la madrugada y la noche. Y entonces otra vez se van a reactivar los incendios en los predios, obviamente, ¿no? Y con la maleza creciente y ya seca, pues esto genera contaminación. Y luego si le agregas que hay basura...
0: Claro. Peor, ¿no? La cosa.
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17: ¿Qué tal? Excelente tarde a todo el auditorio que en estos momentos hace favor de escucharnos, deseándoles un buen inicio de semana. Vamos a comenzar con toda esta información que se ha estado generando en estas últimas 48 horas. Gran parte de esta información está disponible en nuestra página de Facebook, Noticias Tehuacán Radio TH. Fíjese que el viernes por la tarde le informamos a usted sobre una situación que generó la movilización por parte de las unidades de emergencia en la clínica Tehuacán, ubicado ahí sobre la calle 12 Oriente, esquina con Reforma. Al lugar arribaron tres sujetos con armas de fuego y amedrentaron precisamente al personal y a las personas que se encontraban en el interior para llevarse dinero en efectivo y sus pertenencias. Después de esto, huyeron con rumbo desconocido. Bueno, de manera inmediata solicitaron el apoyo de las unidades de emergencia, quienes llegaron justamente hasta este lugar. Se entrevistaron con las víctimas y pues bueno, dieron las características de estos sujetos, los cuales aparentemente llegaron en dos motocicletas diferentes y posteriormente emprendieron la huida sobre la calle 2 Oriente con sentido hacia la rotonda de la Sarabia. Bueno, pues se desplegó un importante operativo por parte de las unidades de la Policía Municipal y del Estado, quienes pues bueno no lograron ubicar a estos sujetos, por lo que dieron las recomendaciones a seguir al personal de poner una formal denuncia en la Fiscalía. Ahora vamos a la zona de la región, específicamente el día viernes por la noche se registró un asalto también a mano armada a la gasolinera ubicada allí en el municipio de Altepeji. Refieren que sujetos en una motocicleta llegaron justamente para llevarse las ventas del día. Posteriormente huyeron con sentido hacia Jalpan o Sinacatepec. Los hechos ocurrieron sobre carretera estatal Tehuacán-Teotitlán, a la altura de la gasolinera ubicada ahí en este municipio de Altepeji. La información que se tiene y que se brindó por parte de las autoridades es que, pues bueno, llegaron sujetos en una motocicleta, recorrieron cada bomba, en ese entonces eran tres empleados, y pues bueno, se llevaron las ventas del día para posteriormente huir con sentido hacia la región. A pesar de que se implementó un operativo por parte de todos estos municipios, estamos hablando de Sinacatepec, Ajalpan y por supuesto de Altepeji, bueno, no lograron ubicar a estas personas, por lo que también ahí dieron las recomendaciones a seguir de poner una formal denuncia. Por fortuna, en ninguna de estas dos situaciones que le informábamos de asaltos con lujo de violencia, tanto aquí en Tehuacán como en la gasolinera, hubo personas lesionadas, únicamente presentaron una crisis nerviosa. El sábado por la mañana se generó en San Lorenzo Teotipilco también una importante movilización. Esto derivado de que minutos antes sujetos habían robado una retroexcavadora. Por cierto, le dimos la información a conocer en nuestra página de Facebook, Noticias Tehuacán Radio TH. Bueno, pues la información que se obtuvo y que también estuvieron boletinando a través de grupos de WhatsApp es que una retroexcavadora había sido robada en la zona de la colonia Vista Hermosa y que la habían subido a un Thornton en color azul. Es por eso que empezaron a mandar estos datos, algunas fotografías de la unidad robada, y bueno, con esto se empezó un operativo en todo lo que es la zona de la meseta del Riego, la meseta de San Lorenzo, y por supuesto en la zona baja de San Lorenzo Teotipilco, y ahí es donde lograron interceptar a esta unidad pesada con la retro que había sido robada minutos antes sobre la Avenida Nacional. Un operativo importante por las unidades de la Policía Municipal, quienes llegaron justamente a la zona. En el lugar, pues bueno, fueron detenidas dos personas que aparentemente se vieron involucradas en este robo, que por cierto intentaron huir, pero fueron detenidos gracias a la pronta intervención de la Policía Municipal, y se habla de más personas que se vieron involucradas, pero pues bueno, estas ya no lograron ser detenidas. Es por eso que fueron trasladadas a la Dirección de Seguridad Pública para ser puestos a disposición del juez calificador en turno. Asimismo, la unidad fue puesta a disposición para posteriormente ser entregado al propietario. Fíjese que el sábado por la tarde le informamos a usted sobre una situación pues que se generó allá en la zona del Sotolín sobre el Camino Viejo a San Diego, y es que por más de 3 horas elementos de la Cruz Roja Tehuacán y bomberos trabajaron para poder rescatar a un hombre que había quedado en la parte alta de un árbol, el cual pues bueno estaba prensado. La información que se logró obtener, este hombre de 29 años, pues bueno, se encontraba cortando algunas ramas de la parte alta de este árbol, cuando infortunadamente sufrió este accidente. Una de las ramas cayó encima de él, específicamente en la parte de la cadera y su pierna derecha, y pues quedó prensado en el lugar. Pidieron de manera el apoyo de las unidades de emergencia. Derivado a la altura, se dificultó muchísimo el poder rescatarlo, es por eso que tardaron alrededor de 3 horas para poder bajar a esta persona, el cual pues bueno, la información que se tiene, presentó fractura de cadera, asimismo fractura en la pierna derecha por esta situación. Pues bueno, lograron estabilizarlo una vez abajo, posteriormente lo canalizaron a una clínica particular. De este hecho tomó conocimiento la policía municipal y del estado. También hubo un accidente aparatoso donde el conductor de una motocicleta aparentemente sufrió una fractura en su pierna derecha, esto derivado de que el conductor de un vehículo en color café terminó impactándolo al no respetar lo que es la banderola de alto. Los hechos ocurrieron en Infonavit, específicamente sobre calle Puerto de Veracruz, esquina con Avenida del Maestro. El motociclista iba con su hija en diferentes motocicletas sobre Avenida del Maestro, con sentido hacia la Enrique Semón, con sentido hacia la 24 Sur. Pero al llegar a la calle Puerto de Veracruz, bueno, el conductor de un vehículo ignoró lo que es la banderola de alto y terminó impactando al motociclista, aventándolo pues varios metros. Esto le ocasionó precisamente que se generara varias lesiones en el cuerpo, entre ellas una posible fractura de tibia y peroné de su pierna derecha. Los paramédicos de la Cruz Roja, bueno, pues de manera inmediata se trasladaron hasta esta zona para poder brindarle la atención a esta persona, la cual pues bueno tuvo que ser hospitalizada. De este hecho tomó conocimiento Tránsito Municipal. Un hombre de 71 años de edad fue asesinado en la zona de San José Miahuatlán. Tuvo que intervenir el personal de la policía municipal y la policía del estado tuvieron que acudir justamente hasta un camino de terracería ubicado allá en San José Miahuatlán. Esto derivado de que pues bueno una persona pues fue hallada sin vida y aparentemente con una lesión a la altura del cuello, y es por eso que solicitaron de manera inmediata la presencia de los servicios de emergencia hasta esta zona. Bueno, la información que se tiene es que aparentemente fue asesinada justamente en un camino de terracería. Ya se está investigando por parte de las autoridades de la fiscalía, quienes evidentemente tuvieron que intervenir, esto derivado de que presentó una lesión a la altura del cuello, aparentemente producida por un arma blanca. Bueno, tuvo que intervenir el personal, hicieron el levantamiento de cadáver y pues se ha abierto una carpeta de investigación para poder conocer pues la mecánica de esta situación. Un hecho de vialidad se registró hoy por la mañana, igual en una zona que muy constantemente se están registrando accidentes, ahí sobre Héroes de la Independencia, esquina con la 9 Oriente. El conductor de una motocicleta, bueno, que circulaba precisamente sobre esta zona con sentido hacia el centro, bueno, terminó siendo embestido por el conductor de un vehículo Kia en color azul. Este circulaba sobre la calle 9 Oriente con sentido hacia el Boulevard Pastor Ruex. En ese momento, pues bueno, no respetó lo que es la preferencia de paso y provocó el accidente. Los paramédicos de la Cruz Roja llegaron de manera inmediata justamente hasta la zona y pues bueno, le brindaron la atención prehospitalaria a 2 personas, los cuales iban en la motocicleta, originarios también de Santa María Cuapan, iban a realizar sus actividades aquí en el centro de la ciudad de Tehuacán, cuando pues bueno, tuvieron este percance. Tengo entendido que ninguna persona requirió el traslado a un hospital, únicamente presentaron lesiones leves que no requerían que fueran hospitalizados. De este hecho tomó conocimiento Tránsito Municipal. Llegaron a un convenio en el lugar de los hechos con la intención evidentemente de evitar que sus unidades fueran enviadas al corralón.
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0: 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Son las 2 de la tarde en Tehuacán. 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Así está el tráfico. 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
9: Libramiento Tecnológico San Marcos registra fuerte carga vehicular en ambos sentidos, desde la zona del Tecnológico de Tehuacán hasta la BUAP. Se recomienda circular con precaución. En la calle 3 Sur se mantiene importante congestionamiento vial, principalmente en el tramo comprendido entre José Ortiz de Domínguez y Avenida Independencia Oriente. El Boulevard Héroe de Nacozari presenta tráfico moderado, con mayor carga vehicular en los cruces con las calles 2 Poniente, 6 Poniente y 20 Poniente. En Avenida Vía Puebla el tránsito es moderado en ambos sentidos, con ligeras complicaciones en los cruces con 4 Poniente y Boulevard Socorro Romero.
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10: Gracias, gracias por seguir con nosotros. Bueno, como le habíamos adelantado, este asunto de las llamadas al 911, pero no solamente se trata de estar llamando y hacer la solicitud de auxilio, sino que tiene un enfoque principal y que ha llamado mucho la atención, inclusive en el contexto nacional, porque desafortunadamente Puebla ocupa el octavo lugar sobre la violencia hacia la mujer. Y a pesar de muchos esfuerzos que se hacen, seguimos en ese contexto, y de la par vienen no solo la llamada de auxilio, sino obviamente se cometen lo posterior, hasta en delitos, se cometen delitos y hay mucha violencia hacia la mujer, el entorno familiar y otros factores. De eso vamos a hablar, así es que si usted gusta participar con nosotros, también a través de la transmisión en vivo de Facebook por La Mejor y Noticias Tehuacán. Entonces les voy a pedir, aquí hay tres mujeres que participen, porque sí es importante el tema. Puebla concentra el 3.9% de las llamadas al 911, así, por violencia contra la mujer.
9: Así es, con base en las cifras oficiales del Secretariado Ejecutivo del Sistema Nacional de Seguridad Pública, al cierre del primer semestre de 2026, Puebla se posiciona en el octavo lugar nacional al registrar 5.481 llamadas al 911 por incidentes de violencia contra la mujer. Esto representa el 3.9% del total de las 140.531 llamadas registradas a nivel nacional. Los primeros tres lugares concentran más del 54% de todas las llamadas del país. Ciudad de México con 29.382 llamadas, Chihuahua con 27.906 llamadas y el Estado de México 18.616 llamadas. Sin embargo, Puebla se coloca entre los 10 estados con mayor índice de llamadas al 911 por violencia contra la mujer. Las llamadas de emergencia contra la denuncia formal. Una llamada al 911 refleja la percepción del riesgo o la solicitud inmediata de auxilio, pero un porcentaje considerable no deriva en una carpeta de investigación formal ante la fiscalía por temor, desconfianza institucional o falta de acompañamiento. De ahí que a veces difieran los datos que tiene la Fiscalía General del Estado con los datos de las llamadas al 911. La gran mayoría de los auxilios telefónicos en la entidad, incluyendo municipios como Tehuacán, están tipificados preliminarmente como violencia de pareja o familiar. El octavo lugar confirma que la entidad se mantiene en una franja alta de demanda de auxilio de emergencia, lo que cuestiona la efectividad de las unidades de atención inmediata y las rutas de protección local a nivel municipal.
10: Ese es el panorama y las estadísticas oficiales, ¿eh? Son estadísticas oficiales que maneja pues cualquier asociación, el INEGI, todos los sectores. Decíamos que de 32 estados que tenemos en el país, pues estamos en el octavo lugar, que a mí me parece que sí es preocupante.
9: Sí, estamos entre los primeros 10.
10: Entre los primeros 10. No quiere decir que si estamos en el 20 o en el 15
9: esté bien,
10: esté súper bien, ¿no? Claro que no. De todos modos hay que preocuparse. Pero escuche, lo importante es de la llamada que se recibe el 911, es decir, me está golpeando el marido o mi pareja o X cosa, ¿no? Eso es lo que está ocurriendo con la violencia hacia la mujer. Obviamente lo registra el 911, se le da un seguimiento y quizás dentro de ese seguimiento sugieran y en la atención pues tenga que acudir hasta la fiscalía.
9: Sí, pues es que son 114.91 llamadas de emergencia por violencia contra la mujer por cada 100.000 habitantes mujeres.
10: A ver, repite eso.
9: Son 114.91 llamadas de emergencia por violencia contra la mujer por cada 100.000 habitantes femeninas. Mujeres.
11: Sí,
9: son muchas.
10: Son muchas.
11: Son muchas.
10: Sí, son muchas, ¿no?
11: Ahora, ¿cuántas de estas denuncias o de estas llamadas llegan al Ministerio Público?
9: Exacto, lo que... Sí, son muy pocas. ¿Verdad? Por eso dice que difiere mucho la cantidad de denuncias por violencia de género ante la Fiscalía y llamadas por violencia.
12: Yo creo que aquí en Tehuacán por lo menos es de 1 a 3 llamadas diarias de violencia intrafamiliar. El detalle es que, como lo acaban de comentar, ¿no? Lamentablemente, ya cuando tienen al esposo en la patrulla, las mujeres pues ya no siguen el procedimiento a seguir, ¿no? En este caso, de canalizarlas a la Fiscalía Especializada para Mujeres, y ya nada más dicen que se lo lleven y hasta ahí, ¿no? Pero de repente, cuando hacen la llamada al 911 y cuando llegan elementos de la Policía Municipal, bueno, dicen, sí, quiero proceder, sí quiero denunciarlo, pero ya estando viendo como la situación, lamentablemente desisten en esto.
11: Y esto a ver, quisiera yo dejarlo claro, porque seguramente cuando escuchamos esto de que no denuncian, comienzan a entrar la idea entre las personas de que la mujer es de verdad así, o sea, lo dicen que es tonta, que es dejada, que por eso la siguen maltratando, que por eso luego ya no les creen, que por eso la policía luego ya no quiere atenderlas, etcétera, etcétera, etcétera, ¿no? No se da cuenta la gente que esto no es un asunto de valor nada más de la mujer, que está, es un tema de un proceso de sometimiento muy fuerte, de un problema de sometimiento emocional, de incluso de ser víctima de amenazas por parte del violentador, porque eso es algo tan común que el hombre le dice, tú me denuncias y te va a ir peor, o voy a salir y te voy a buscar, y este tipo de cosas de intimidación, y de además ser dependiente emocional, económicamente del violentador, es lo que lleva a muchas mujeres a seguir en esa situación y a decir, mejor no lo denuncio, porque ¿y qué tal si lo sueltan? Que suele ser algo muy común, ¿no? Que casi ni pasa en México, ¿no? Que suelten a los violentadores. ¿Qué tal si lo sueltan y de veras viene y cumple con sus amenazas? Y todas estas cosas van haciendo que las víctimas sigan en esa situación. Es muy difícil, de verdad, es muy difícil salir de eso, y en algunos casos, pues, no termina el asunto bien. Llega a tener desenlaces incluso mortales, ¿no? E incluso cuando estos desenlaces se dan, todavía la sociedad sigue juzgando a la víctima. O sea, casi siempre en estos casos juzgamos a la víctima. No juzgamos al violentador. O sea, no decimos, sí, este sujeto debería estar en la cárcel, debería de haber otro tipo de procedimientos judiciales para que en estos casos no dependiera de la víctima el proceder judicialmente contra el violentador, ¿no? Debería de haber esto, porque después incluso en el proceso todavía se revictimiza a la persona, todavía tiene que enfrentarse a él. Todavía tiene que ir a contar todo lo que le hace ante el psicólogo, ante el doctor, ante el Ministerio Público, ante el juez, y en fin, es un calvario de que sigue viviendo la víctima incluso después de haber denunciado. Esto creo que es, a mí en lo personal me parece que se debería de buscar otros métodos para que se pudiera proceder sin que esto dependa de la denuncia de las personas violentadas.
10: Pero también hay que aceptar, Elizabeth, que tienen temor, porque claro, es proveedor.
11: Claro.
10: Es proveedor, sí. Y hay que ser realistas. O sea, al decir es proveedor y a mí me tiene que dar dinero y yo no trabajo porque cuido a los hijos, es un factor, ¿eh?
11: ¿Sí?
10: Que aceptas, que estás aceptando el momento y que sigues aceptando que te violenten, desgraciadamente,
11: ¿sí?
10: ¿No?
11: Sí, sí.
10: Porque el parámetro es alto en los dos sentidos.
11: Muy,
10: ¿no?,
11: elevado.
10: La irresponsabilidad del hombre y también el sometimiento en el que está la, sí, mujer también para eso.
11: Sí.
10: Y fíjate que platicaba yo con un sociólogo, y decía que hoy en día la pareja se conoce poco. Y anteriormente las parejas que llegaban a hacer una vida juntos, como que venían un proceso más de conocimiento de cómo eres, ¿no? Quizás hasta entender tus propios sentimientos y tus valores, ¿no? Porque acuérdense que los abuelitos decían, es que ¿qué valores tiene, hija? ¿No? Y entendían que hoy también tiene mucho que ver esto, ¿no? Son varios factores, desde luego. Pero si no es así, pues entonces te casaste con un borracho, te casaste con un golpeador, y desde luego que sí.

0: ¿verdad? Dar este acompañamiento y sobre todo esta seguridad, por así llamarlo, cuando logran denunciar a sus agresores y demás, reciben esta red de apoyo. En ocasiones también se habla de esta estancia en el lugar para ponerlas a salvo. Aquí en Tehuacán está la Casa Carmen Cerdán, en el fraccionamiento Los Frailes, que precisamente esa es la encomienda de esta casa, de dar esta, no solo el acompañamiento, sino también la asesoría, y sobre todo en algún momento si se sienten vulnerables o bien en peligro, en riesgo por continuar en la vivienda con el agresor, esta puede ser una opción.
1: Así es, y también ¿qué tanto las familias están contribuyendo a ello, no? Es súper importante, yo creo que cuando tú como papá, mamá, tu hija te dice, oye, pues ya me voy, o ya decidimos casarnos, o me voy a vivir con esta persona, es bien importante que le hagamos saber que si no está a gusto, que si sufre alguna situación ahí, que puede regresar contigo, ¿no? O sea, que la puerta de casa de papá, de mamá, que el apoyo va a seguir con ella, que no tenga en ningún momento miedo de decir, oye, me están haciendo daño, ya no quiero estar aquí, ¿no? Que se pueda ir a la primera, porque a veces de pronto pasa que dices, ah, bueno, pues te quieres ir, órale, ¿no? Pero pues ya aquí ya no regresas, y ahí como te vaya, ¿no? A lo mejor sí, porque como padres pues nos damos cuenta de la clase de persona con la que se están yendo, ¿no? Sí. Pero incluso en medio de todo lo que sea, del coraje, de la decepción, de que ha elegido mal a una pareja, y de que a lo mejor ya le hablaste, ya le dijiste, y a pesar de ello quiere iniciar una vida con esta persona, pues es importante que tú como papá, como mamá le digas, o sea, si no funciona, vente.
0: Sí, no cerrarle la puerta, claro, ¿no?
1: O sea, aquí,
2: pero en tu familia, aquí vas, pero en el resto son solapadores.
1: Sí, ¿no? Por eso te digo, sí, es importante que le digamos eso, sí, a la familia, claro, a las hijas.
2: A algún integrante de la familia que tienes mucha confianza, sí, porque también eso tiene que ver en una empatía total, ¿eh?
1: Sí, sí.
2: Porque tú a algún familiar le tienes tanta confianza que sí le explicas lo que está pasando para que te pueda entender y quizás decirte qué es lo que hay que hacer.
0: Sí, ¿no? Aunque también muchas veces el miedo paraliza. Sí, hay víctimas, cuántos casos no sabemos, de que a pesar de tener esta red de apoyo y que si van con la mamá, con algún familiar, pero el hecho de sentirse amenazadas por el agresor, sí, sí, es decir, si vas, si dices algo, sí, no, o contra tus hijos, o contra los hijos, o contra tu mamá, contra tu papá, entonces llega, es tal, sí, la violencia psicológica que sí efectivamente las paraliza, aun cuando sí pueden tener el apoyo. Sí es muy, nosotros podemos decir muchas cosas, pero sin duda estar en una situación así es sumamente difícil y pocas veces vamos a poder entender, ¿no? Porque luego así dicen, bueno, es que para ti es fácil decirme, habla, pero no es fácil.
1: Y por ello es que debemos ser muy cuidadosos como sociedad cuando, repito, pues juzgamos bien a la ligera, ¿no? Cuando de pronto vemos casos así, yo recuerdo mucho un video que circuló en redes de que llegan los policías y la mujer se queja, ¿no? Llegan por este sujeto y el policía dice, pero señora, a ver si de veras, porque pues yo ya no sé cuántos tiempos venimos y venimos y venimos y usted hace lo mismo y luego dice que lo suelten. Y los comentarios, o sea, todos los comentarios fueron de que haces perder el tiempo a la policía, que también, que ya mejor no le hagan caso, que la dejen. O sea, la forma en que juzgamos, sí, ¿no? Como sociedad, tan a la ligera, sin entender que esto es producto de un proceso de sometimiento, de amenazas, esto, o sea, eso que está viviendo esta persona violentada es lo que la hace llegar a este tipo de decisiones. O sea, aunque ella quiera librarse, de pronto no lo logra.
2: Claro.
1: Entonces,
2: y todavía violencia psicológica.
1: Sí, y todavía entras a redes y ves todo lo que te dicen, dices, no, pues ya mejor. No,
2: pues felicidades.
1: Sí, ¿no? O sea, ahí como sociedad tenemos que ser muy cuidadosos de no juzgar a la ligera.
3: Claro. ¿Qué más datos tenemos? Sí, tenemos datos a nivel municipal, aunque no hay

0: datos públicos. Sin embargo, cruzando datos con C5, C4 estatal y el monitoreo municipal de seguridad y las denuncias ante la fiscalía, se calcula que en Tehuacán en el primer semestre del año se registraron entre 440 y 550 llamadas de auxilio al 911, precisamente de esta situación de violencia, un promedio de 2.5 a 3 llamadas diarias de auxilio en el municipio, de las cuales únicamente el 20% se denunciaron ante la fiscalía.
1: Ahí está el dato, en el caso de Tehuacán, ¿no?
0: De Tehuacán específicamente.
1: Sí, de todos modos sigue siendo baja la denuncia ante la fiscalía y alta las llamadas de emergencia, ¿no?
0: Sí, y los municipios del estado de Puebla que más concentran llamadas de auxilio por violencia familiar: en primer lugar está Puebla capital, en segundo Tehuacán, seguido por San Martín Texmelucan, San Andrés Cholula y Amozoc.
1: No, bueno, estamos en el honroso segundo lugar. Y parte también ahí de las llamadas de la violencia intrafamiliar, ¿no? Que es también muy delicado. Sí. Y se pasan a traer, pues obviamente, a la mujer ahí, ¿no?
0: Sí, y los lugares en Tehuacán de donde más se reciben llamadas en juntas auxiliares es San Nicolás Tetzintla, San Pedro Acoquiaco y Santa María Cuapan. Ya hablando de la zona urbana o de Tehuacán en específico, de la ciudad, es Colonia El Riego, Agua Blanca, Resurrección y Zona Centro.
1: Para tener ahí el mapa. Así de cómo es. Están las cosas.
2: Mensajes de nuestro auditorio, bueno, comentarios que nos están haciendo en nuestras transmisiones. Dice este mensaje: pienso que todo se origina desde casa. Como madres tenemos la responsabilidad de criar hijos buenos para la sociedad, tanto hombres y mujeres, con valores y amor propio, desde pequeños inculcarles valores. Es mi opinión, ¿sí? Muy, muy bueno y muy acertado su comentario. Otro mensaje que nos dicen, bueno, aprovechando, dice, ¿dónde puedo denunciar a vecinos que molestan con ruido a pesar de que se les ha pedido que no lo hagan, ya que hay personas de la tercera edad enfermas y pues los vecinos tienen su ruidero?
0: Eso es bastante complicado ahí porque como están en su domicilio, ya nos habían llegado reportes así. En la primera instancia, lo primero que se puede hacer es hablar con ellos. En caso de que no funcione, reportar al 911 para que haya un antecedente y después ya llevarlo ante un juzgado civil o de paz.
2: Sí, el juzgado de paz.
1: El juzgado de paz.
0: Sí, es donde ahí se puede.
1: Y ya atender. Citan a la persona, llegan a un acuerdo ante el juez, pues que ya le va a bajar 3 rayitas a su.
0: Sí, música. Porque la policía no puede hacer mucho tampoco, o sea, solo puede ir tocar y exhortar a que le bajen.
1: Pero sí el puede hacer esto que estamos diciendo.
3: Sí. Aunque también a través de ecología, ¿no? El tema, a lo mejor dirías tú un apercibimiento solamente.
1: Yo creo que la sugerencia, ¿no? Maribel, pero sí, la pero otra es
0: ellos
1: que
0: creo que se abocan más a comercios.
1: Exacto.
0: Al volumen en comercio.
3: Bueno, sí que al final llega a ser una contaminación auditiva, sí. ¿No? Podrían tener injerencia en el tema de, ¿sabe qué? Pues bájale un poquito porque está afectando.
0: Está muy limitado ahí el tema legal en cuanto a eso.
1: Yo me quedo más con ir ante el juez de paz y decir todos estos antecedentes y el juez de paz hace el apercibimiento, pues, oiga, está molestando, hay personas media, ¿no? Enfermas, adultos mayores, por favor, háganlo. Con eso yo creo que. Y deben de entender.
2: ¿Entiendo? Una mediación, ¿no?
1: Sí, sana. Sí. Yo creo que
0: no
1: eso
0: va a ir cada vecino.
2: Es que van a convivir, o sea, sobre todo cuando son propietarios, pues vas a convivir toda tu vida muchísimos años. Sí. Pues lo ideal es llevar la vista en paz, porque qué bonito es cuando te llevas bien con tus vecinos y en un momento, porque todos en algún momento necesitamos de los otros, cuando tú necesites llegan y digan, órale, aquí estamos, en qué apoyamos y eso, ¿no? Que te digan, mejor ni lo peles,
0: ¿no? Quizá no volverse amigos, ¿no? Pero sí buenos vecinos.
2: Buenos vecinos, sí. Estamos conviviendo en un espacio y tenemos espacios en común,
1: y
2: la calle,
1: todos los días, ¿no?
2: Los parques, y pues hay que llevarla bien, ¿no? Ya nos vamos. Gracias por acompañarnos hoy en Noticias Tehuacán. 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
1: Lunes 24 de agosto del 2026. Yo soy Miguel Ángel Fernández. Esto es Duro y a la Cabeza sin censura. Y luego de la tensión en Morena, el Congreso de Sinaloa aprueba por unanimidad la nueva licencia indefinida para Rubén Rocha Moya, quien apenas había retomado sus funciones como gobernador 34 horas antes de volver a solicitar su separación del cargo. Y es que las presiones estuvieron muy fuertes desde Palacio Nacional. Hoy sesionan en Sinaloa.
2: Yo me enteré por la publicación del propio gobernador. No tuve ningún conocimiento previo de que él quisiera regresar a ejercer sus funciones en el estado de Sinaloa. La verdad no me parecía pertinente, por decirlo menos. Y la Secretaría de Gobernación pues emitió un comunicado diciendo que esta era una decisión personal del gobernador, que no había tenido que ver el gobierno de México. Realmente, así como opinamos nosotros, pues opinaron muchos otros. Y finalmente él toma la decisión de volver a pedir licencia. ¿Qué procede en este momento? El Congreso local tiene que nombrar un gobernador interino o gobernadora interina para poder llevar el ejercicio del gobierno desde este momento hasta el momento del cambio de gobernador. Las elecciones en Sinaloa son en junio del próximo año. Entonces, de aquí a junio, pues tiene que garantizar la gobernabilidad de Sinaloa.
1: La Comisión Económica para América Latina alertó que las pensiones en México continúan ejerciendo mucha presión sobre las finanzas del país, dado que no se elimina el reto central que es el envejecimiento de la población. Cada vez hay más pensionados y menos trabajadores. De acuerdo con el estudio Panorama Laboral Pluxi, El estrés laboral está alcanzando niveles críticos en 34% de los trabajadores en México y se eleva a 41% entre quienes laboran más de 8 horas al día. Vivimos y trabajamos estresados. En Tijuana privan de la libertad a Monseñor Eduardo Ackerman Durazo. Un ladrón entró por la ventana de su vivienda, lo golpeó, le roba miles de pesos y lo deja amarrado. La policía municipal logró detener al responsable. Y la Iglesia Católica demandó al Estado mexicano prevenir y atender de manera integral la realidad de los desplazamientos forzados de personas y advierten que la gobernanza criminal, los malandros, están forzando a los pueblos a huir de sus comunidades. Juan Carlos N., señalado por su presunta participación en una red de trata y extorsión sexual vinculada con el portal Zona Divas, fue detenido por elementos de la Policía Federal Ministerial en cumplimiento de una orden de aprehensión obtenida por la Fiscalía General de la República. Traficaba con mujeres en todo el país y en el extranjero. El gobierno de Donald Trump advirtió un impacto devastador para Canadá si es que hay una guerra comercial con Estados Unidos y que sería insensato pensar que Canadá podría ganar. Las negociaciones entre Washington y Ottawa fracasaron a última hora y esto ha provocado la entrada hoy mismo en vigor de nuevos aranceles del 50% sobre productos canadienses. Y tendremos al reportero del barrio con toda su dramática nota roja de fin de semana y la guamantlada. ¡Qué barbaridad! Hubo muertos, heridos. En los deportes, la bacha y el cerillo con todo el resumen de la actividad deportiva también del fin de semana. Comencemos con la sagrada misión de informarle, porque aquí no le explicamos las noticias con peras y manzanas, no, aquí con huevos.
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1: Y hay regresos, regresos que son triunfales y hay regresos que son esperados, pero también algunos que duran menos que una pelea de J.C. Chávez, y es que Rubén Rocha Moya regresó el viernes a la gubernatura de Sinaloa después de 112 días de licencia y nomás 34 horas y pidió de nuevo esa famosa licencia, pero ahora, por tiempo indefinido. El movimiento provocó una auténtica sacudida política. Morena se deslindó de su regreso, también hubo pronunciamientos de gobernadores morenistas y la presidenta Claudia Sheinbaum dejó claro que ningún interés personal está por encima del pueblo, de la nación y de la soberanía. Y para entender este auténtico regreso y me vuelvo a ir, vamos con J.C. Chávez, abogado encargado de este caso. J.C. Chávez, ¿qué fue lo que pasó? ¿Rocha Moya ya ganó la pelea o está esperando revancha?
3: Así es, tú, mi querido Rodo, digo, mi querido Rafa, mi querido Mickey. Esto fue una pelea que termina en el primer round, ¿me entiendes? Pero el boxeador pide tiempo fuera. Regresó diciendo, aquí estoy con la frente en alto. Y luego vio el ambiente, escuchó los abucheos políticos y dijo, ¿sabes qué? Mejor tiro la toalla, ¿me entiendes?
1: Bueno, abogado, ¿pero qué significa políticamente que Morena y la presidenta se hayan deslindado de este regreso?
3: Eso, tú, mi querido Mickey, es como cuando tu esquina te dice, tú puedes ganar, pero ya no te manda ni agua. Aquí el problema es que Rocha quiso regresar por decisión propia y el movimiento político dejó claro que no necesariamente estaba de acuerdo. Y como quien dice, perdió por decisión unánime, ¿me entiendes?
1: Bueno, ¿y ahora qué sigue, J.C. Chávez, abogado?
3: Pues otra pelea, tú, mi querido Rodo, mi querido Mickey. Pero ahora en el Congreso. Porque ya le aprobaron la licencia indefinida en la sesión extraordinaria de la Diputación Permanente. Y no sé si ya decidieron quién quedó al frente del gobierno de Sinaloa, ¿me entiendes? Pero no importa quién quede. De todas formas, aquí en Sinaloa ya sabemos todos quién manda.
1: Ahí está Rocha Moya, regresa después de 112 días por allá bailando. Dura 34 horas en el cargo y ¡fup! Pide licencia. Una última pregunta, abogado J.C. Chávez. ¿Esto es política o es box?
3: ¡Esto es box, Mickey! ¡Hay tiro, hay tiro! Porque aquí todos están esperando a ver quién aguanta hasta el último round para llevarse la enorme bolsa millonariaza, ¿me entiendes?
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1: Señoras y señores, disfruten estos últimos días de libertad porque para millones de estudiantes y sobre todo para los papás, el próximo lunes 31 se acaban las vacaciones. Así es que maestra Hortensia Simbarón las vende y regresan a la escuela y seguramente hay hogares donde los papás ya están preparando uniformes, mochilas y útiles. Maestra, ¿cómo se siente ante el inminente regreso a clase?
4: ¡Ay, desesperada, hijo! Los maestros ya estamos preparando las aulas y las bendis están preparando otro plato de cereal para seguir jugando con el aparato del diablo llamado celular.
1: ¿Y qué le recomienda a los padres esta última semana, maestra?
4: Que vayan despertando a las criaturas poco a poco. Porque si la levantas el domingo a las 6 de la mañana, después de 2 meses de vacaciones, me los van a regresar a la escuela con trauma y a mí con la responsabilidad.
1: Bueno, y en este caso, ¿qué deberían hacer las bendis?
4: Pues dormirse temprano, hijo, dejar tantito el celular y recordar que la vida no consiste únicamente en decir, mamá, préstame dinero.
1: ¿Y ya los maestros se reportan completamente listos, maestra?
4: Estamos listísimos, hijo, aunque algunos todavía estamos psicológicamente de vacaciones.
1: Pues ya lo escucharon, última semana de vacaciones, gracias, maestra Simbarón. Ellos ya están trabajando, los docentes, y es que el próximo 31 de agosto, lunes, regresan nuestras bendis a la escuela y regresan también estas carreras por las prisas, las tareas, los uniformes, el tráfico y la frase típica de tu papá no puso el despertador, me levanté tardísimo, ya levántense. Ánimo, maestra Hortensia Simbarón, ánimo papás y todos, queda una semanita más de vacaciones y luego...
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1: Y tendremos al reportero del barrio con toda su dramática nota roja de fin de semana y la guamantlada. ¡Qué barbaridad! Hubo muertos, heridos.
2: Montes, montes, alicantes, píntoros, pájaros, cantantes, ¿qué onda la Razuki? No, pues acá con la novedad, ¿verdad? Que se armó la, ¿cómo le llama el perro Bermúdez? La rebambaramba en Acoxpa y Miramontes. Resulta que iban saliendo unos farderos, se metió un buen puño de raza ahí, una tienda comercial de ahí, ¿verdad? Se meten para adentro por la entrada y luego quieren salir para afuera por la salida cargados de merca sin marcar. Sin pagarla. Y entonces ya los agentes de seguridad, ¿verdad?, ya se habían dado tinta, güey. Y pues los atoraron en la salida y les dicen: no puedes salir, me estás privando de la libertad, decían los vatos, ¿verdad? Bien cínicos. No, que me estás privando de la libertad. No, güey, traes un cargamento ahí. No, que negativo. No, Simón. Y ya les empiezan a pasar báscula y pues clarín corneta, ¿verdad? Sí estaban ahí con un asunto medio pendiente y pues empezaron a correr por un lado, se armó la golpiza, se empezaron a dar con todo, un guardia hasta un bat sacó, ¿verdad? Y le propinó 2-3 swings a varios que estaban por ahí, luego una mujer cayó al piso y como que le hizo a la conmocionada, pero cuando oyó sirena se levantó y dijo: ya estuvo, y pues pleitazo, y es que mira, ahorita este tema de la fardeada está serio, ¿no? O sea, es de todos los días grupos que se meten a una tienda y pues salen cargueros, ¿no? Y tacan hijo, y no lo quieren creer. Dicen que no te demandan y que, pero por supuesto te acabo de decir de la sentencia, ¿verdad? A 3 años y medio de cárcel de una persona fardera, ¿verdad? Que llevaba mercancía y no llevaba 100,000 pesos, o sea, llevaba 2,000, 3,000 pesos de merca, pero pues ya era reincidente y eso, le costó 3 años y medio. Y en Tijuana se meten para adentro, ¿verdad? De la casa de un padrecito, pues que es chido el maestro, ¿verdad? Bueno, o sea, cada quien su religión, ¿verdad? Pero como quiera que sea, sí friqueó porque el bandido es el padre Ackerman. El bandido se metió por una ventana y el padre Ackerman estaba viendo la tele. Oye, tiene 80 años, ¿verdad? Y pum, que lo descuenta, loco. Y el viejillo, pues, se acalambró y luego lo amarró en la silla, ¿verdad? Y pues le robó su dinero, le robó su computadora, su teléfono, todo así, y lo golpeó mal rollo, ¿no? Y pues se dio a la fuga el malandro, que ya lo torcieron, ¿verdad? Y dice: yo no sabía que era padrecito, si no, no me hubiera metido en ella. Y bueno, en Oaxaca, ¿verdad? Una oficial de policía muy bien uniformada, ¿verdad? Muy bien peinada, con su carita, con todo así, su maquillaje y pues brindando con una caguama, la torcieron. Pues sí, le gusta comer con cerveza y el uniforme, ¿no? O sea, cuando ella se sienta a comer sus marisquitos, los acompaña de una cagua, ¿verdad? Y eso sí, con su uniforme. No, pues pidió renuncia voluntaria, dice ella. Ah, no, pues ya renuncié, ya me torcieron. Pues sí, mija, digo, con todo respeto, exoficial, no se puede beber con el uniforme. Entiendan esa parte, aunque sea comida, aunque a ti te acostumbraron de chiquito, ¿verdad?, a comer con caguama, pues no se puede con el uniforme. Y bueno, tristísima la guamantlada esa que hacen allá por lo que viene siendo el estado de Puebla en lo que es Huejutla, en donde pues sí, la neta, gacho, murió una persona horrible, ¿verdad?, con perforaciones en el cuerpo, astas de toro le llaman, ¿verdad?, por heridas de asta, y pues sí, hasta la muerte, loco. O sea, el toro, el vato no la debía ni la temía, ya estaba en la calle, ¿verdad? O sea, es que cierran una calle y sueltan toros, ¿verdad?, de lidia, con unos cuernazazos, pero hermosos, ¿verdad?, y el toro empieza a abaratar a la gente. Pero mira, la neta, la guamantlada se trata de
1: de unos capoteros que van capoteando a los toros así a lo largo de la calle, ¿verdad? Pero pues la raza brinca, el toro se calienta, los persigue y pues los cuerna, ¿verdad? Y no quieren entender esa parte, que eso está bien peligroso. Ahora 11 heridos y pues un muerto, ¿no? Y los heridos, güey, un vato le atravesó el recto, ¿verdad? O sea, le ahora sí que metió el cuerno por allá por el... Y pues imagínate, güey, qué puntería del canijo, todo parece broma, ¿verdad? Y esa cornada, no te creas que es tan... O sea, es común que te hagan esa cornada porque lamentablemente, pues por nuestro físico, ¿verdad? Es justo donde queda más o menos y el toro cuando levanta por ahí mero, ¿verdad? Y sí, es común esa cornada ahí bien los destos y en el de este y en toda esa parte blanda, ¿verdad? Y bueno, pues la guamantlada, pues un fracaso total cuando hay un muerto, cuando hay unos heridos de gravedad desangrándose, una gabachita, no sé si ya habrán visto el video, va, se puso bien eufórica, o sea, el toro la corneó, la tiró, le raspó, no sé si le alcanzó a dar con el cuerno en la cara, y luego la morra bien eufórica gritando, ¡ah! O sea, de victoria, victoria, vencía un toro, ¿no? O sea, la morra se sentía empoderada de neta, güey. Sí está piratona. Y bueno, así las cosas, raza, ya pórtense bien porque si no luego son aquí protagonistas, ¿no? Y pues mal empieza la semana. Para el que ahorcan el lunes, ¡tan, tan! ¡Se acabó, corta!
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0: en los deportes, la bacha y el cerillo con todo el resumen de la actividad deportiva también del fin de semana.
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2: La bacha, la bacha, la bacha, no puedo, no puedo con esto. Buena, ahorita se les explica, es que la máquina, ¿qué está pasando, Wiki? Pero vamos a empezar por el principio y en orden, porque si no, no podemos aplaudirle al AVE que sigue ganando, no puede ser. ¿De qué se trata este torneo?
3: Ahí está, ¿verdad? Terminóse la jornada 5 de la Liga MX Apertura 2026. Sí, primerísimo lugar el AVE, que le pega 2-1 al Juárez. Sufrido, sufrido el triunfo allá en Ciudad Juárez, pero el AVE gana 2-1 y Juarito sigue hundido en el último lugar de la tabla.
2: Bueno, y si el AVE le sorprende, el Atlas, segunda victoria al hilo y precisamente descarriló a la máquina.
3: Segundo el Atlas ni se la cree, ¿verdad? Que le ganó 2-0 al campeón, al Cruz Azul, y en la Ciudad de México. Cruz Azul cae a la posición 12 de la tabla.
2: Toluca ya llegó al 3. ¡Ay! Más o menos no ha perdido, ¿verdad? Gana, empata, gana, pierde, etcétera. Pero ya Toluca colocado en el tercer sitio.
3: Tercero el Toluca, 2-1 al Querétaro. Y allá en Querétaro, Querétaro cae a la posición 10 de la tabla.
2: Bueno, ¿y las Chivas? Que el Cholo venía invicto, bueno, pues le hicieron todos los goles que no le habían hecho antes.
3: Las Chivas sin codos al Tijuana, ¿verdad? Quienes anotaron todos y extrañaron a la hormiga, ¿va? Allá anotó Sandoval, Ricardito Marín 2 goles, el Piojo Alvarado, Campillo, y hasta el brasileño ese que entró de cambio en los Cholos, ¿no? Este Manuel, que anotó el 75 y el 90+2. Bueno, con este resultado, Tijuana cae 6º de la clasificación.
2: El Puebla, ¡ay, cálmate, Puebla! Le ganaste al Santos, ¿qué celebras? Y bueno, en 6º lugar de la tabla está el Tijuana, que pues ya dijimos que perdió. Y luego el Monterrey, que también no hemos dicho, pero perdió precisamente con el 8º de la tabla, que es el León. Como viste, esos Pumas con su empatito ante el Necaxa dividen puntitos, ahí están arañando la tabla. Acuérdense que ahora van a calificar, creo que nada más 8, ¿verdad? Bueno, ahorita vemos eso. Lo importante es que Pumas esté en 9º.
3: 9º lugar, el Puma, que empató 1-1 con el Necaxa. El Necaxa cae a la posición 11 de la tabla.
2: Y bueno, Querétaro en 10º, que ya dijimos que lo despanchurró el Toluca. Y el Necaxa, que empató, también ya dijimos. Cruz Azul, que se trompicó apenas, apenitas se tropezó. Y pues mire, nada más en el lugar 12.
3: En la posición 14, el Pachuca, que empató 1-1 con el Atlético San Luis, que cae a la posición 16.
2: Y en lugar 15 está Tigres, que como que quiere respirar y no puede. Le ganó al Atlante 2-0 y dice, ¡ay, Diosito Santo, ah!
3: Y pues 15 ya dijimos el Tigres, 16 el Atlético San Luis, 17 el Santos y 18 el Juárez.
2: Y bueno, para aquellos que les gusta el clutch y el volante, la Fórmula 1, Gran Premio de Países de Abajo.
3: ¿Cuál Países de Abajo? El Gran Premio de Países Bajos, no sea grosero, el circuito de Zandvoort. Primer lugar, pues llegó Lando Norris, ¿verdad? De McLaren. Segundo lugar, el italiano Antonelli a bordo de Mercedes. Tercer lugar, también Mercedes, nomás que con el piloto inglés George Russell. Nuestro Checo Pérez en la escudería Cadillac llegó 15 en la posición, terminó la carrera 2 vueltas por detrás, pero terminó no como su compañero Valtteri Bottas, compañero de escudería, que ese no terminó la carrera.
2: ¡Ay, tristeza con los chamaquitos que fueron a caer ante Nicaragua en la Serie Mundial de las Pequeñas Ligas 2026!
3: Oye, qué mala onda con los chavitos del Tijuana Municipal en la Serie Mundial de Pequeñas Ligas 2026 de béisbol. Perdieron ante Nicaragua, que hizo un rally de 7 carreras en la 5ª entrada, y México sufrió su primera derrota cayendo 8-4. O sea, ir ganando 4-1. O sea, México se quedó a 5 outs de clasificar a las semifinales internacionales, que ya lo habían hecho en 2023, precisamente la Liga Municipal de Tijuana. No, hombre, pero estos niños de Nicaragua, o sea, por segundo juego consecutivo van perdiendo y en la recta final sacan la victoria.
2: Y bueno, ya para irnos, el pastelito y las velitas, 99 años de la FMF, o sea, Federación Mexicana de Fuchibol.
3: Así es, felicidades a la Federación Mexicana de Fútbol, que cumple 99 años, estamos a un año del centenario, ¿verdad? Se fundó el 23 de agosto de 1927, ahí salió el comisionado Mikel Arriola, alias el Lalo España, también el director técnico de la Selección Nacional, Rafita Márquez, y estaban hablando de los logros en 99 años de la Federación Mexicana de Fútbol, 17 participaciones en Copas Mundiales, hicieron recorrido del palmarés de los títulos que se han ganado, ¿verdad? Una Copa FIFA Confederaciones en el 99, dos Copas Mundiales Sub-17 en el 2005 y el 2011, medalla de oro en los Juegos Olímpicos de Londres 2012, 12 Copas de Oro de la CONCACAF y una CONCACAF Nations League, además de la reciente participación en la Copa del Mundo 2026, donde México consiguió su primer triunfo en una fase de eliminación directa en 40 años, logrando 4 victorias y 10 goles. Además, el partido contra Inglaterra de octavos de final rompió récord de audiencia, alcanzando los 23.2 millones de espectadores. Además, presentaron a la nueva mascota de la selección, que se llama Tlachi. No sabemos si es corto de Tlachicotón, pero pues esta mascota es presentada para la identidad y unión del equipo tricolor con la gente. Pero bueno, carnalito, ya va. Vámonos, mira nada más. En esta semana va a haber actividad futbolística. Están los cuartos de final de la Liga Scop. Le vamos a estar informando. Pero tú por lo pronto no sabías de decir por qué te dicen el cerillo.
2: Hasta que la máquina regrese a la senda del triunfo, les digo.

Por hoy el tiempo se nos ha terminado. 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
1: Señoras, señores, de verdad no sabe qué alegría tengo de tener esta gran oportunidad de saludarles, de desearles un excelente, buenísimo inicio de semana y agradecerle porque está escuchando la Mejor FM 100.7, la estación de esta promoción llamada y que está bien perrona, la Ruta Regaladora, señores. La vamos a pasar muy bien en esta hora de 3 a 4 de la tarde y, por supuesto, a usted que en estos momentos está degustando, pues buen provecho y regrese feliz a su trabajo. Órale, 38-203-83 y 38-232-40. El número de WhatsApp es el 238-152-8794. De todas y de nadie, con los dos carnales, es la rola que terminó. Y ahora me voy con esto de los Chicos Aventura, patrocinadores, por cierto, de la Ruta Regaladora. Amor, amor y no costumbre. 3 de la tarde, 9 minutos, aquí nomás, en la Mejor FM 100.7.

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1: Flachazo grupero con el reportero. Oye, Wisin sin Yandel, ¿verdad? Porque antes era Wisin y Yandel, ahora es Wisin sin Yandel. Pues se sacó una de la manga que nos dejó a todos allá, neta. Bueno, va a ser la universidad del perreo, la universidad del reggaetón. Es neta, Wisin está poniendo la feria, ¿verdad? Para que se haga una escuela donde se estudie el legado de esta música que empezó en 1980 y desde ahí no ha parado, ¿verdad? La universidad del perreo, dice Wisin. Es un, pues prácticamente toda una institución en donde Calle y Puerto Rico va a ser quien tenga este primer campus, ¿verdad? ¿Quién quiere estudiar reggaetón? A ver, levante la mano. ¿A qué te dedicas, mija? Soy licenciada en perreo. ¡Ajaza! ¡Corta!
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Aquí nomás la mejor FM 100.7. Un toque de mariachi. Suena bien. Huele a septiembre también. Ya. Agosto se está yendo. Ya se casi se fue. Y ya viene uno de los meses. Yo diría que los últimos meses alegres del año. De septiembre para el real. La rola se llamó Mi Problema. Está buena la rola, ya 4:15 horas o 3 de la tarde con 29 minutos. ¿Saben qué? Tengo algo muy importante que decirles. Escuche bien, amigas, amigos. Les tengo información muy, pero muy importante que estamos seguros les interesa. ¿Viajas de manera continua, ya sea por negocios o placer, del sureste al centro y bajío del país? Pues les informo, oiga bien, les informo que la autopista Cuapiaxtla-Cuautlapan es la mejor opción, pues ya que está conectada con la autopista Arco Norte, llegando a la Ciudad de México, Guadalajara o el norte del país. ¿Sí? Con tu peaje definitivamente, pues ahí es seguro del viajero y asistencia vial. Eso es muy importante. Ojo, no olvides que el pago lo puedes hacer con telepeajes o efectivo. De veras, qué gran oportunidad, ¿eh? Así que no lo olvides. Tu mejor opción para viajar del sureste al centro y norte de nuestro país es la autopista Cuapiaxtla-Cuautlapan. He dicho, está bueno, aprovechalo, ¿eh? ¡Vámonos, súbele, amigo! Se llama Costal de Penas, es Capico Musical. Aquí nomás, en la mejor FM 100.7. ¡Súbele!

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0: Y aquí nomás la mejor FM 100.7. Esta rola se llama Sin Aire. Sin Aire, ve. Es Aarón y su grupo Ilusión en un feat con Junior Clan, la maravilla musical de México. 11 minutos ya a las 4 de la tarde. Está terminando ya de comer, yo lo sé. Digo, pues ya lo dije hace rato, yo creo que una hora. No, pues ya está, ya se tardaron, ¿eh? Así que vamos a darle duro y con todo. Váyanse de regreso a la chamba, al trabajo. Ya vienen whatsappeando, vayan pidiendo. Vayan, mejor dicho, organizándose para ver qué rola me van a pedir, ¿eh? ¡Órale! Bien, señores, termino esta hora, esta mi intervención con una canción que se la recomiendo por dos cosas. Una, porque tiene un ritmo, ¡híjoles! Si anda de malas, esta canción, o cada vez que escuche esta canción, lo va a poner de muy buen humor. Y otra, tienen un video bien cotorro, es más, bien agradable, porque ahí en el video se ve... Bueno, obviamente estos chamacos ahí ejecutando sus instrumentos en un bonito jardín, pero también narran la historia de una historia juvenil y además 100% estudiantil. Está bien cotorro el video y por supuesto el ritmo que le ponen. No, señores, es novedad, me toca estrenarla hoy, así que disfrútenla. Aquí no vas a la mejor FM 100.7, la rola se llama Me quedé con ganas. Grupo Maltercio. Aquí nomás en la mejor FM 100.7. Súbele, amigo.
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0: Buenas tardes, ¿me podría poner la canción de Mi Bello Ángel de Natanael Cano? Aquí nomás la mejor.
1: Cuatro, cinco.

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1: ¡Flachazo grupero! Con el reportero y el compita Karim León, ¿verdad? Saca la rolita que andas haciendo con unos chavalos bien piratas de allá de Argentina y Uruguay. ¡Qué personajes! Así se llama el grupo, ¿qué personajes? Donde aparece pues un vato bien tatuadote, ¿verdad? Que es famosísimo ya, el compita Emmanuel Noir, que hacen un dueto con el Karim León de Aquellotas, ¿eh? La neta, reconozco muy buena melodía aquí en ¿qué andas haciendo? Pues una letra, obviamente, ¿verdad? Tampoco das a decir, ah, oh, qué poema, ¿no? Pero está muy bien la letrita.

0: pinta Karim León y qué personajes? ¿Qué andas haciendo? 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
1: Muy buenas tardes. Me podría complacer con la canción de Lágrimas de Escarcha. Los escuchamos en Residencial San Lorenzo, de parte de la familia Simón. Gracias anticipadamente. Bonita tarde. Dios los bendiga.

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0: Y aquí nomás, ¿quién?
1: Yo.
0: Bienvenidos a todos ustedes a la mejor FM 100.7 en este horario que arranca tu programa favorito llamado
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0: Y venimos con todo el despapay, Alma Sánchez, la cachorra y Víctor el gato.
1: Venimos con todo menos con miedo. Hoy la guerra de sexos.
0: Exactamente, enfrentamos temas del recuerdo, de esos que ponía tu jefa o tu jefe cuando estabas en casa y se ponía a chillar con su pomo, su cerveza o su bote de pulque. Bueno, no bote de pulque, son su botella de pulque. Aquí nos vamos, señores y señores, sean bienvenidos. Y además también hoy traemos la sesión de Háblale al Chile. Hoy vamos a platicar porque muchos en algún momento de nuestra vida hemos leído alguna novela, alguna historieta y demás. Por eso hoy hablamos del Día del Lector. ¿Cuánto lee un mexicano o un tehuacanero por lo regular al año? ¿Cuánto leemos los mexicanos?
1: Nadie lee, puro TikTok.
0: Exactamente, por eso vamos a platicar esto y qué lecturas hemos de fomentar. De ahí nace el hashtag, ¿no? Yo soy lector cada...
1: ¿Cuándo
0: o cada qué? Porque hablamos de qué lecturas tú lees como mexicano, ¿no?
1: Además, hoy los cachorroscopos, la predicción de la semana.
0: Exactamente, sean todos bienvenidos al cotorreo, porque este programa ya comenzó. Somos la estación que se rifa también con boletos de Cinépolis durante la semana. Y además les vamos a hacer partícipes de una promoción que tienen los amigos de Cinépolis en este lunes, que inicia sabroso.
1: Llega Luis Ángel el Flaco, vete.
0: Somos la estación de la ruta regaladora. Cada que escuches el claxon sonar, tú tendrás que marcar para participar en la trivia. Aquí no más. ¿Estás escuchando?
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2: Señoras y señores, es momento de enfrentar tremendo duelo perrón entre una cachorra y un gato en Guerra de Sexos. Así que en este momento vamos a darnos con Tokio, porque tenemos dos joyitas de esas que te harán recordar sentimientos espectaculares. Comenzamos en este lunes con Alma Sánchez, la cachorra.
1: Yo vengo con una canción del año de 1991. Esta rola habla de una joven que todavía recuerda un amor que ya no está y que encuentra en la radio una manera de desahogar esa tristeza. Una historia de esas que seguramente a más de uno le ha tocado vivir. Ellos son Los Acosta, Una Chica Está Llorando.
2: No manches. ¿Cómo dice? ¿Qué dice?
3: Hep, hep, hep, hep. Una chica está chillando.
1: ¿Yo? No.
2: ¿Otra vez?

0: nos dice cómo va.
1: Ay, me da paz esa canción. Esa chica está llorando, señoras y señores, pero porque está enamorada, por amor. Yo te presento una canción que la verdad se volvió muy pegajosa, tanto en bodas como en 15 años. No habla de desamor, ni de drama, ni de infidelidad como otras de Superclass. Esta canción 100% habla de enamoramiento puro. En la década de los 90, nació esta cumbia romántica que le expresa el sentimiento y le dice que ella es una niña mágica. Así como la escucha. Sí. Jorge Domínguez nos regaló este clásico en el año de 1992, sonido de Pisaco, Tlaxcala. La canción va para ti porque tú eres mi niña mágica.
0: Como dice,
1: esta es una rola de esas joyitas que vale la pena escuchar. Bajo Discos Perles es como nació esta canción en su versión original con Jorge Domínguez.
2: Del amor, niña mágica, la ilusión de mi vida eres tú.
1: Tremendo rolón para dedicar a esas niñas mágicas que nos están escuchando. En este momento tú decides a quién apoyas, si a mi niña mágica de Jorge Domínguez o a la canción de...
0: Una chica está llorando.
1: Ellos son, sí, Los Acosta. En este momento recuerda que a través de mensaje de audio al 238-152-8794 tú decides a quién apoyas, a la cachorra o al gato. De este momento la bandera se reporta y con gusto empezamos a soltar el kilo de audios. ¿Qué dice la raza en este instante? Hola, ¿qué tal? Si apoyando a la cachorra desde la colonia Puebla, 100% dice, estamos apoyando a la cachorra porque me encanta esa canción, me recuerda a una chica en su momento cuando era joven.
0: Ay, aquí bien, dice, hola, desde la colonia México, apoyando al Gatúbelo como siempre, dice, excelente canción, también me recuerda a un buen amor.
1: Este mensaje de audio lo decide todo, recuerda, niña mágica de Jorge Domínguez enfrentando a quién crees, una chica está llorando de Los Acosta. Chequemos el audio, ¿qué dice la banda? Bueno,
3: niña mágica, mágico, nos quedamos con el gato.
1: No manches, le pisaron la cola a mi comba. Nos vamos con esta canción, señores.
0: Adiós, bye.
1: Es niña mágica. Tremendo rolón, disfrútala y dedícala al amor de tu vida. ¿Quién es tu niña mágica? Aquí nomás.
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3: Flachazo grupero con el reportero. Oye, Wisin sin Yandel, ¿verdad? Porque antes era Wisin y Yandel, ahora es Wisin sin Yandel. Pues se sacó una de la manga que nos dejó a todos allá, neta. Bueno, va a ser la universidad del perreo, la universidad del reggaetón. Es neta, Wisin está poniendo la feria, ¿verdad? Para que se haga una escuela donde se estudie el legado de esta música que empezó en 1980 y desde ahí no ha parado, ¿verdad? La Universidad del Perreo, dice Wisin. Es un, pues prácticamente toda una institución en donde Calle y Puerto Rico va a ser quien tenga este primer campus, ¿verdad? ¿Quién quiere estudiar reggaetón? A ver, levante la mano. ¿A qué te dedicas, mija? Soy licenciada en perreo. ¡Ajaza! ¡Corta!
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0: 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Oigan, qué gran temazo es Alex Sintek.
1: Exactamente, es el viejón que nos presentó este tema. Hoy me siento libre, dice parte de la canción 2. Bendito tu corazón. Exactamente, en esta parte es donde Edwin Luna invitó a mis favoritas, si no mal recuerdo, a varios artistas para formar parte de este nuevo sencillo que nos presentan. Ya siendo las 5 de la tarde con 46 minutos, ahora atención a todos los amigos que quieren poner chula su casa. 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
1: Aquí nomás. A veces uno tiene un amor mortal. Ellos son
0: Los Inquietos del Norte.
1: Saludan toda la clica en este ya lunes 24.
0: 24 ya.
1: Sí, no, qué rápido, ¿eh? Octavo mes, se van a abrir y cerrar de agosto.
0: Ya es diciembre.
1: Exactamente, ya estarás con Navidad. Son las 5:47 minutos. 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
1: ¡Esa no! Porque me llega el corazón, es amor mortal. Ya tan solo 10 minutos y las 6 de la tarde. ¡Viva México, señores! 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
1: Chiquita, mi amor, la cubana más mexicana, se llama Su Peor Error, aquí nomás.
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